0: de Gonzanamá, de Nambacola, de Amalusa, de Espíndola, de Changaimina. Hermanito, hoy tu vida es un relajo. 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Usted, hermanito, quiere hacerse ver su salud. Cada día estás peor. 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Te cansas al caminar. ¿Cómo te duele tu rodilla? Te quema la planta del pie. 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Te olvida las cosas, el dolor de cabeza, los calambres, los nervios. 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Amigo Shuar, mi amigo Shuar, amigo minero, agricultor, ama de casa, amigo padre de familia, ¿qué está pasando en tu vida? 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

Oye, qué sorpresa ver a mi gente de la invasión rocolera, por Dios. Esta noche, ¿de qué se trata? ¿El cumpleaños de Naldo? ¡Que vive el santo de

0: 19:26, 7:26. Aquí estamos ya, señoras y señores, llegando para compartir el mejor programa de Radio Amazonas, como es Rocola Sin Moneda. Sean ustedes bienvenidos y bienvenidas.
1: Mis amigos.
0: ¿Cómo dice esto?
1: Tomarme un aguardiente.
0: Tomarme un aguardiente.
1: Que
0: nunca me falte usted, cosita linda. Ah, no, no era así. ¿Cómo están? Muy buenas noches. Bienvenidos, bienvenidos y bienvenidas. Aquí estamos ya con el programa number one, número uno, como es Rocola Sin Moneda. ¿Quién les estará acompañando hasta cuando en punto sean las 22 horas? Siempre miente, dice el 22 horas y se va a las 10 y cuarto, 10 y media, 10 y 20. Todo depende de cómo ustedes se comporten. ¿Quién les estará acompañando hasta esa hora? Su humilde servidora, Mayrita Gonzaga La Potra, sí, señores. Sean ustedes bienvenidos. La línea de WhatsApp la habilitamos a partir de este momento. Puede comunicarse al 09-85-45-60-24. Línea de WhatsApp. Puede enviar sus mensajes de texto o también sus notas de voz, pero no muy largas, cortitas, cortitas, así como para ponerlas al aire. ¿Cómo dice?
1: Novidita.
0: Novidita. Oiga, ¿cómo me los trataron esta semana? Espero que los hayan tratado muy bien. Ya el calendario nos está marcando 14 de agosto del 2026. ¿Dónde están los cumpleañeros de esta noche, de este día? Oiga, enviarles saludos cordiales a ustedes, un abrazo gigante, desearles que sigan cumpliendo muchos años más, que Dios les regale muchas, muchas, muchas bendiciones.

Así es como arrancamos la rocolita esta noche del San Viernes a través de las ondas rocoleras, de las ondas positivas de la 92.1. Estaremos a través de la transmisión en vivo a partir de las 20 horas 8 de la noche. Mientras tanto, usted ya puede ir seleccionando los temas que desea escuchar, lo que se le antoja escuchar esta noche, pero siempre y cuando sea género rocolero, música líquida. No me vaya a venir a pedir aquí un ángel guaraca ahorita, cuidadito. Oiga, queremos agradecer a los que son culpables que esta transmisión se haga, que este programón se realice cada viernes, y sobre todo los que son impulsadores, incentivadores a que no dejemos el programa, a los que les gusta compartir con nosotros. A nuestros auspiciantes, muchas gracias a todos los amigos que siempre están colaborándonos. Gracias, mil gracias. Queremos agradecer el gentil auspicio de la ingeniera María Lalanga.

0: De tal forma agradecemos el gentil auspicio del doctor Wilson Tocto, gerente de la compañía de transporte de carga pesada Cerro Calima de la parroquia Los Encuentros. Muchas gracias a ustedes, les enviamos un abrazo gigante, un saludo muy especial para usted.
1: Son las
0: 7. Igualmente agradecemos a nuestros auspiciantes. Por acá tenemos más. 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Muchísimas gracias a todos nuestros auspiciantes por seguir participando, por seguir acompañándonos un fin de semana más. Gracias a ustedes será el programa de Rocola sin moneda. A ver, señores, vámonos despertando, vámonos ya sacudiendo esas malas perezas, esas malas energías que han cargado todo el día, déjenlas botando, porque en este momento arranca ya el programa Number One, el programa que los desestresa, el programa que les hace olvidar todo, hasta de que ya saben de quién. Aquí estoy, nos dice don Alcíbar León, ¿cómo es eso? Buenas noches. Moni también está presente, buenas noches. Fiel oyente, el 19 de Loja Norte presente, nos dice, muchas gracias. Les recuerdo una vez más que la línea de WhatsApp está habilitada, el 0985-456024, para que usted pueda comunicarse con la cabina máster de la 92.1. Bienvenida, Catita Yesenia, hoy ha madrugado. Muy buenas noches, mi estimada amiga Mayrita, que tenga una excelente noche. Ya reporte de sintonía con Amazonas, lista para la rocolita. Ya llegué, dice, no vaya a poner falta, señora. Por supuesto que no, aquí estamos ya poniéndole presente. A ver, ¿con qué nos vamos? ¿Con qué arrancamos, Rocola sin moneda? Aquí está, oiga, Bolívar Salinas va a ser el duro de esta noche. Nos vamos con el Ángel Vengador. Bienvenidos y bienvenidas a Rocola sin moneda.

0: ¡Ay, qué buena rocola! Así es como arrancamos la programación. ¡Qué bonitos temas! Por acá nos decía, cuando dije que enviemos saludos, creo que fue del ex, dice, no nos olvidamos, nos dice por acá. Puede ser que no nos olvidemos del ex. Salucita, salucita, vamos por una javita, puede ser, vámonos por una java. Buenas noches, yo también le estoy escuchando, Viviana Cumbe, ¿cómo está Vivi? Presente, ya le colocamos ahorita mismo, le colocamos que usted está también presente, no le vamos a colocar falta. Muchas gracias, el reporte de sintonía. Por acá a ver qué más tenemos. Pero yo sigo el camino. Por acá nos dice, saluditos Mayrita desde Lojita, su fiel seguidor, está muy buena la música, como para pegarse unas dos que tres, por supuesto que sí, don Josecito Jadán, péguese las dos que tres, pero que sean dos que tres, nada, va a ser cuatro que cinco, seis que siete, no señor, vamos a ver qué nos dice por acá en la nota de voz.
1: Lo mejor del mundo para usted.
0: Muchas gracias.
1: Y pedirle una cancioncita, si no es tan amable, complacerme con la canción Lágrimas Amargas de Jenny Rosero.
0: Muy bien, mi estimado, ya le colocamos su tema solicitado. Muchas gracias, don Aloncito, por estar pendiente de la 92.1 de este programa Rocola Sin Moneda. Vamos a elegirle de una vez porque tenemos mente de pollo, se nos olvida rapidito. Peor hoy día que no merendamos. Ese se nos olvida en un 2x3, ahí sí va a ser 2 que 3. A ver, ya me olvidé, ¿qué dijo? ¿Qué ponga? Ay, Diosito. A Lágrimas Amargas, dijo Lágrimas Amargas, muy bien. Yo de una me olvido. Va a ser de que goma fósforo, dice. ¿Ya qué dirán? Ya que me escucharon que se me fue eso, ¿qué dirán? Por vida santa, ya han de salir. No vayan a salir con sus comentarios feos, por favor. Así suave, nomás suave. Oiga, queremos enviar un saludo muy especial y cordial al doctor Wilson Tocto, que está rumbo a la ciudad de... No, a la parroquia de los encuentros. Va rumbo a la parroquia de los encuentros. Saludos cordiales a ustedes. También saludamos por acá. A ver, ¿quién está por acá? Hola, nos dice, hola Potrilla. Saludos desde Loja Norte. ¿Cómo es eso, Loja Norte? Y eso de Potrilla, ¿qué es pues eso? Oiga, no se me pase, no se me ande pasando. Vamos ahora sí a escuchar, mientras ustedes se siguen conectando, se siguen activando, ya para el en vivo, verán, nos queda 13 minutos. Pueden comunicarse al 0985-4560-24 y solicitar los temas rocoleros que desean escuchar en esta noche. Enviamos saludos cordiales a todos los chofercitos carreteros, los amigos que van sobre ruedas, oiga, los que van conduciendo, tener mucho cuidado, manejar siempre a la defensiva, no entretenerse en el teléfono, por favor, cuidadito, que esa es una distracción. Ahora sí, nos vamos a escuchar Por Ella de Pablo Cortés. Esto es Rocola Sin Moneda. Estás en compañía de Mayrita Gonzaga, la potra. A ver, por acá tenemos un saludo también. Dice, saludos rumbo a Yanzas, a full sintonía de Rocola Sin Moneda. Ahí está Pepe José Ramírez, trasladándose a la ciudad de Yanzas, ¿eh?

más como todas las semanas, deseándole que tenga una excelente noche, llena de bendiciones. Gracias por alegrarnos la nochecita en compañía de ustedes. Estábamos hasta las 10 de la noche.

0: Oiga, ya estamos listos para irnos ya a la transmisión en vivo del programa Rocola sin Moneda. Vamos por acá a dar gracias a nuestros auspiciantes y nos vamos a la transmisión en vivo. Por acá estamos nuevamente, oiga, Catita y Yesenia, contrólese. Esas ya no son dos que tres, son 13 que 12. Ahí está, saludos cordiales a Catita Yesenia, a Viviana Cumbe, a don Alcíbar León. Oiga, ¿qué ha pasado? ¿Saben algo de don Agustín, del señor Luis Medina? Últimamente me los andan castigando mucho, que no escuchen Rocola, que no escuchen la Rocola de Amazonas. Oiga, les hago conocer nuevamente que la línea de WhatsApp está habilitada, el 0985-456024, para que usted se pueda comunicar con nosotros y solicitar los temas rocoleros que desea escuchar. Recuerde que nos vamos rumbo hasta las 22 horas, máximo 22 horas con 15 minutos. Queremos agradecer a los auspiciantes antes de irnos al en vivo. Agradecemos el gentil auspicio de la ingeniera María Lalangui, muchas gracias. Ahí está, acá en el Cantón Yasasa, descansando, me imagino, a esta hora de una semana ardua de labores. Muchas gracias, ingeniera, por seguir participando como auspiciante. 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Ahí en los encuentros. 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
0: 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Saludos a don Angelito Sarango. Y saludos muy especiales a la ingeniera María Lalangui. Ahora sí estamos listos para irnos a la transmisión en vivo. Así es que pilas todos, pilas, pilas. Nos vamos a abrir la transmisión en vivo con Pablo Cortés. Sin ella, señores, suena y nos vamos ya a la transmisión.

Oiga, ¿y cómo dice Néstor Álava? Medio corazón, señores. Aquí en mi pecho está la otra mitad. La otra mitad, sabrá Dios, ¿qué le harías tú? Oiga, nos cansamos un ratito. Sean ustedes bienvenidos y bienvenidas a los amigos que nos están observando a través del live de en la página oficial de Radio Amazonas. Bienvenidos y bienvenidas. Es un gusto y un placer estarles acompañando un fin de semana más. Oiga, para que disfruten de los mejores temas rocoleros. Les pido compartir la programación, compártela en vivo, comparta con su grupo de amigos, con su grupo familiar, compártalo para que llegue a muchas personas y no se olvide de darle corazoncitos a la pantalla, de darle los tap tap y sobre todo enviar, hacer las peticiones musicales. Recuerden que la dinámica del programa, las personas que son nuevas, la dinámica del programa es que ustedes son los que seleccionan los temas rocoleros, solo género rocolero, música líquida, por favor, y yo soy el instrumento, las que le coloca los temas. Ustedes son los únicos responsables de la mezcla de la rocola. Así es que ya saben, vaya pensando, vaya sugiriendo y en base, como van solicitando, van saliendo los temas. Así es que pilas, ya saben, los amigos que siempre nos acompañan, ya saben cómo es la dinámica. Y los amigos nuevos, pues sean bienvenidos y ya saben ustedes, les indico que ustedes son los responsables de colocar los temas rocoleros. Comparta, muchas gracias a los amigos que ya están compartiendo la programación. Gracias a ustedes. Gracias mil. Soy Mayrita Gonzaga, la potra, estaré acompañándolos hasta cuando en punto sean las 22 horas 10 de la noche. Si se portan bonitos, si se portan chéver, les daremos una yapita de unos 10 a 15 minutitos, dependiendo cómo se porten. Si comparten, si reaccionan, si dan corazoncitos, estaremos extendiendo la programación. Si de lo contrario, nos vamos a las 10 en punto.

Eso. Bienvenidos y bienvenidas a Rocola Sin Moneda a través de Amazonas 92.1 desde el bello Valle de las Luciérnagas, Cantón Yanzaza para el Ecuador y el mundo entero, desde la provincia de Zamora Chinchipe. Su humilde servidora, Mayrita Gonzaga La Potra. Bienvenidos y bienvenidas.

Oiga, ¿y cómo dice Fernando Zumba? Este es el tema La Nave, señores, están escuchando. Bienvenidos y bienvenidas a todos los amigos. Por favor, compartir la programación, dale corazoncitos a la pantalla para poder seguir transmitiendo. Por acá tenemos saludos cordiales de Mónica Castillo. Buenas noches, Mayrita. Saludos desde Loja a los amigos de la ciudad de Loja. ¿Cómo están? Bienvenidos. Buenas noches. ¡Que viva el San Viernes! ¡Que viva, señores! Luis Ángel, buenas noches. Saluditos. ¿Cómo está? Teófilo también está por acá. Saludos desde la isla Puna, familia Antón Raimundo. Ahí enviamos saludos cordiales a usted, Teófilo. Carlos Manuel, saluditos desde la provincia del Oro para la para Radio Amazonas. Excelente programación. Muchas gracias, mi estimado Carlos. Por aquí también tenemos, a ver, déjeme ver qué más tenemos. Luis Salazar, hola, buenas noches. Me puede enviar un saludo a mi mamá Carmen Sarango de Loja, fiel oyente de Radio Amazonas. Muchas gracias. Enviamos un saludo muy cordial y especial para la señora Carmencita Sarango en la ciudad de Loja, una de nuestras fieles oyentes de Radio Amazonas, de todos los programas de Radio Amazonas, especialmente de Rocola sin Moneda. José Paute, bienvenido, saludos desde la ciudad de Loja, Ecuador, sector Eucalitos, la familia Paute Chuncho, presente. Teófilo nos pide la canción del alma, ya le tenemos ubicado, ya vamos a empezar a complacer, ya vamos a empezar con las complacencias. Hola preciosa, saludos desde Loja y ponme la canción para adorarte de Segundo Rosero, Segundo Guamán. Por supuesto, ya estén listas, saludos mi estimada desde Puerto Viejo, puede poner una canción de Cecilio Alba, Ten Piedad. Por supuesto que sí, ya igual la tenemos seleccionada. Hasta ahí tenemos los comentarios de la transmisión en vivo. Así es que les pido compartir, darle corazoncitos a la pantalla para poder seguir transmitiendo y sobre todo proyectando los mejores temas rocoleros. José Jadán, ¿cómo está? A ver, José Jadán. Ah, no, perdón, José Paute. Saludos de la ciudad de Loja, sector Eucalitos, a la familia Paute Chuncho. Ahí estamos, nos vamos ya con complacencia. Recuerden a los amigos que acaban de unirse, la dinámica de la programación es: ustedes seleccionan los temas rocoleros, yo soy el instrumento que les coloco. Bueno, ¿me puede saludar? Por supuesto que sí, Ángel Pérez, bienvenido. Nos vamos con el primer tema solicitado, Canción del Alma de Segundo Rosero.

0: Oiga, y ahí estamos complaciendo los temas musicales que nos venían solicitando. Ya tenemos las complacencias listas. Segundo Rosero estaba sonando para adorarte. Qué buen pasillo. Muchas gracias a los amigos que están conectándose con nosotros. Por acá quiero hacerles escuchar un ratito una nota de voz que nos hace llegar mi estimado amigo Laurito Íñiguez. Deme un momentito, por favor. ¿Cómo está? Buenas noches, corazón.
1: A esa hermosa tierra del Valle de la Luciérnaga de Yanzaza, que está aquí usted presente con esa rocola sin moneda.
0: Muchas gracias.
1: Noche a noche de cada viernes, ahí dándonos ese buen gusto, esa buena sintonía que tiene para todos los fieles oyentes. Así es, Mayrita, pero póngale, ya sabe, la canción que a nosotros dos nos gusta.
0: Gusta,
1: si no les gusta a los demás, a esos que dicen, ay, ya se daña, dicen, no, ahí se compone con ese divorcio, ya sabe, con
0: por
1: ese
0: supuesto.
1: Divorcio que nos encanta y nos gusta a los dos, a esos par de luciérnagos.
0: Luciérnago.
1: Luciérnaga con el luciérnago del chonteñito.
0: Sí, claro que sí, don Laurito. Claro que sí, por supuesto que sí, don Laurito, ahí estamos para complacerle el tema que nos gusta a los dos. No importa si a los demás no les gusta, lo importante es que nos guste a nosotros. Ahí está, gracias, don Laurito, saludos cordiales, mi estimado. Por acá tenemos más saludos. Hola, Mayrita, nos dice Wilson León, desde Centinela del Cóndor se está comunicando. Saludos desde Centinela del Cóndor, barrio 13 de junio. ¿Cómo está, mi estimado Wilson? Bienvenido, muchas gracias. Mis músicas, amigas, saludos, Mayrita. Hola, Martita, ¿cómo está, Martita? Bienvenida, muchas gracias. Claro que sí, dígame qué tema le ubico y enseguida se le colocamos. Oiga, vamos a dar un momentito, por favor, para dar lectura a los mensajes de TikTok. Por favor, a las personas que recién se unen y no tienen conocimiento de la dinámica del programa, les comunico en este momento. Ustedes son los encargados de seleccionar los temas musicales. Usted me deja el mensaje en el en vivo. Yo cada ciertos temitas doy lectura a todos los mensajes. Por favor, con respeto, solicitar los mensajes, los temas musicales. Y si no le gusta, pues ya sabe qué es lo que debe hacer, si no le gusta nuestra programación. Así es que aquí no le faltamos respeto a nadie y tampoco esperamos que nos lo falten a nosotros. Así es que, mi estimado Angelito, comportarse, que nosotros aquí damos lectura a todos los mensajes. Déjeme su mensaje colgado ahí que le damos lectura. Ahora sí, regálenme un par de minutos para dar lectura a los mensajes de TikTok y les pido compartir la programación. Compartan eso. Muchas gracias a los amigos que han compartido. Gracias. A ver, déjeme ver quién está por acá. Por aquí nos estaban invitando a dos que tres. Desde ya les digo que sí. Ángel Chávez nos decía por acá. Ángel Pérez, bueno, mi música sería... René Riviera, no, solo los temas rocoleros, señores, música líquida, temas rocoleros, no música de despecho. A ver, no vamos a dar lectura a los mensajes que considero que son ofensivos. Carlos Antonio Ceballos, hola, buenas noches, ¿cómo está usted? Un favor de ponerme la de Julio Jaramillo. Por supuesto que sí, mi estimado, ya le tengo ahí ubicada un par de temitas. Narcisa Sarango, hola amiga, saludos desde Loja, te escucho todos los viernes. ¿Cómo está, mi estimada amiga Narcisa? Bienvenida, muchas gracias por ser una de nuestras fieles seguidoras del programa de Rocola sin Moneda, programa que se realiza viernes a viernes. Luis Miguel, ¿cómo está? Bienvenido. A ver, vamos a ver por acá qué más tenemos. Saludos desde Patas La Libertad. ¿Cómo es? ¿Sí está bien, Miguelito? Por favor, ¿me confirma? Si es que es desde Patas, La Libertad. Me confirma si di lectura bien. César, una canción de Julio Jaramillo, Fatalidad, a mí ya la tenemos en lista. Bella Negrita, ¿cómo está? Bienvenida, oiga, se ha venido acá en vivo. Qué bueno, qué bonito. Marita, bien, ahí le pone Alma, Vida, Corazón. ¿Quién le hizo tanto daño? Dice, por ahí un carta falsa. Ahí está. Vamos a ver, por acá nos dice Jofre Sa. Ahora. Gerardo, hola, ¿cómo estás, mi hermosa? Saludos desde La Yona. Saludos a esa bella gente de La Yona, ¿cómo están? Confirme, Mayrita, esas dos que tres, confirmadísimo. Ah, por acá, a ver, ¿qué más tenemos? Nau León, qué buena música, Mayrita, muchas gracias. José, por favor, un saludo en Zumbi, sector San Pablo, para Guillán Gavidia, de parte de... A ver, ¿cómo es eso? Por favor, tengan la bondad de colocar bien sus mensajes. No vamos a dar lectura de mensajes así, bruscos. Hola, señora linda, buenas noches, reciba un cordial saludo deseándole esté bien de salud a usted. Muchas gracias, mi estimado Noé Eduardo. Muchas gracias. Francisco, ¿cómo está? Saludos desde Loja, mi reina hermosa. ¿Cómo le va? Bienvenido. Teófilo, está muy lindo el programa, excelente música. Muchas gracias. Víctor Pianda, saludos desde Mocoa, Putumayo. Muchas gracias. Ahí saludos para todos los amigos de Putumayo. Y por último tenemos aquí a Mano, saludos cordiales desde Quito, Ecuador, bendiciones para la radio. Muchas gracias, ahora sí nos seguimos con las complacencias. A ver, vamos a ver si tenemos un par de WhatsApp por acá, si tenemos por aquí, a ver, una nota de audio.
2: Hola, Mayrita, hola, ¿qué tal? Muy buenas noches a todos, aquí disfrutando de la radio, escuchando Radio Amazonas. Y aquí una cancioncita del segundo Rosero, Culebra Venenosa, porfa. Le saluda Guido Medina.
0: Claro que sí, Culebra Venenosa. Vamos a seleccionarle porque se nos olvida después. Y después estamos buscando qué es lo que nos dijo que le quería que le pongamos. Culebra Venenosa. Oiga, ¿quién le hizo tanto daño que quiere que le coloquen Culebra Venenosa?

estamos, ya le ubicamos el tema, ya mismo le sale el tema de culebra venenosa. Buenas noches, luciérnagos. Ocurrido este chonteñito, un temita de Aladino, Los Perdidos. Gracias, besos y abrazos, cariño. Saludos desde Nuevo Orleans. ¿Y qué? ¿Y la que cruza? Ay, Diosito. Dame un sticker de chupa, dice. Vaya ahí. Salud. Hasta el fondo. Vamos a ver qué nos dice por aquí. Mi ilusión. Mande. Cuidado con estar metiendo mal el dedo. Salucita al fondo, les dejamos con Segundo Rosero. ¡Ay, amor! Saludos a los de Pelileo.

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Oiga, qué buenos temas. Hola, buenas noches. Saludos desde Yanzaza, Full Sintonía, Juan Caraguay. Arica, Juan. Hola, saludos desde Arica, Chile. Gracias, los corazoncitos.

0: Ahí fue.
1: Fue chispa,
0: señores. Saludos en Durán. Dani, ¿cómo está? Seguidamente nos vamos con el divorcio de Don Laurito. Aquí está. Colocándole sabor a la rocola este viernes. Viernes con sabor a sábado y domingo. ¿Cómo dice Máximo Escaleras? Arica Juan, ¿cómo estás? Saludos desde Arica con Chile.

sí señor, Franklin, Franklin Choice. Buenas noches, guapísima dama. Muchas gracias, César Rositas. Puede complacerme con la música de Demasiado Tarde de Cecilio Alba. Ya está en lista su tema. Puquita, hola guapa, buenas noches. Hola.

0: Por supuesto que me gusta.
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0: Rafael Morira. Hola, saludos a Sultana del Cóndor. Lozano, ¿cómo estás? Saludos desde el barrio Pitá, aquí escuchando la Rocolita sin moneda. A los amigos del barrio Pitá, ¿cómo están? David Pantoja, buenas noches, saludos desde Pasto Nariño. Vi

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0: Hola, saludos desde Loja, fiel oyente de su hermoso programa y qué hermosa voz que tiene. Saludos, muchas gracias, mi estimada amiga o amigo que nos sintoniza. Por acá también tenemos saludos cordiales en Hornados, Anthony, en la... A ver, vamos a ver en dónde es.

Vaya pidiendo su tema, llegando y pidiendo. Enrique Vázquez, buenas noches, mi amor bello. Cuánto le he extrañado. Besitos.

0: todas las semanas. Viernes, bolas y moneda.
1: Ay, qué bueno. Pobreza.
0: Marita, no sé si le damos favor la cancioncita de Agüita de Calzón.
1: Oiga, es buen tema también ese Agüita de Calzón. Vamos a ver, de una vez, ¿cómo es que dicen? De un solo.

estábamos escuchando y complaciendo a Viviana, que nos solicitaba el tema Semana de Amor de Máximo Escaleras. Gracias a ustedes por estar siempre en compañía de la 92.1. Regálenme un par de minutos para dar lectura a los mensajes de TikTok, porque no se nos debe de quedar nada, nada por complacer. Un par de minutitos, por favor. Josué Sarango, un saludo desde Quito para el amor de mi vida, Ana Romero en Loja. Ahí está el amor de su vida de Josué Sarango. Ana Romero en la ciudad de Loja. Franklin Choez, muchas gracias. Los corazoncitos, las rositas, muchas gracias. Pablo Edison, bienvenido, muchas gracias por compartir la transmisión. Franklin, gracias hermosa, nos dice, a usted corazón bello. Hola guapa, te saludo desde Loja, Chahuarpamba, Manuel Chamba, ahí está. Paco, hola, póngame la canción Corazón de Papel, ya la tenemos listita para que salga después de dar lectura a los mensajes. Saludos desde el austroecuatoriano, Darwin, ¿cómo está Darwin? Oiga, don César, ¿cómo le va? Buenas noches, bienvenido. Oiga, la música ecuatoriana. Buenas noches, saludos desde Guatemala. Compañero César, ¿cómo le va? Oiga, ya la próxima semana estará por acá también. Ya listito el vuelo para que regrese. Víctor Pineda, me encanta esa música, por Dios, a los años. Esa canción, me acuerdo de mi finado jefe, la ponía, dice. Qué bueno que les llegue el corazoncito. Enrique Vázquez, un poquito tarde, pero llegué, mi amor, dice. Pero igual tiene falta, mi señor, tiene multa. Ya sabe que debe llegar puntual. Víctor Pineda, amigo, nos dice por aquí. Rommel, hola, buenas noches, princesa. Buena música, saludos desde Gualaceo. ¿Cómo están los amigos de Gualaceo? A ver, ¿qué nos dice por acá? Rambo Ramírez Pérez, un saludo para el pueblo de Uchiza del año 89. Enrique Vázquez, cada segundo que pasa estás más linda, mi amor. Muchas gracias por verme con esos ojos de amor. Rambo, hola, hola, ¿cómo está? Jorge, por aquí también está presente. Buenas noches, nos dice. Vamos a ver qué nos dice Jorge. Nos dice. Buenas noches. Buena música, el tema Disimula de Cecilio Alba. Oiga, le buscamos de Aladino, no de Cecilio Alba. Ya le vamos a cambiar. Ya le teníamos en lista, pero ahorita leo bien, es de Cecilio Alba. Póngame la canción de Aladino, yo soy pasito y atrás yo te sigo. Ah, ya ese es este, Asciende mi marido, creo que es esa. Ya le vamos a ubicar. Gerardo, linda, linda, muchas gracias. No, así no, pues mi amor, dice Vladi. ¿Cómo está Vladi? Un saludo para mi amor Carmen Guamán. ¿Se le puede poner la canción Falsa Mujer de parte de Vladimir? Claro que sí, lo que ustedes pidan. Sus deseos son órdenes para mí. Recuerden que yo soy el instrumento suyo. Rosita Moreira, hola, buenas noches, cordiales, saluditos desde Santo Domingo, bienvenidos. Alvarito, contento, el rey del caucho, full deporte, escuchando la radio. ¿En dónde, mi estimado Alvarito, contento? Usted es traicionero, capaz que le envíe un saludo para que les guste la segunda aquí. Saluditos, Alvarito, contento, muy pronto ya estará con nosotros también. Negrito Salinas, hola potrilla, a los años de los siglos, amén. ¿Qué es eso, por Dios bendito? Buenas noches, deponiendo, dice Nuestro Pasado de Claudio Vallejo. Oiga, ya sonó, ah no, en el en vivo no ha sonado. Rosita Moreira, porfa la musiquita de Claudio Vallejo, claro que sí. Saludos para mi Crazy, su Crazy, ¿cuál es su Crazy? Un saludo para mi gran amor Carmen Guamán de Vladimir, me hace mucha falta, dice. Muchas gracias, Carito Orellana, saludos compañerita, bendiciones. Gracias a usted también, preciosa. Pedregal, hola, hola. Por nuestro bien de Segundo Rosero, oiga, muy solicitado Segundo Rosero, Carito Orellana, por supuesto que sí. Ahí vamos a estar ya, por acá tenemos unos temitas con los que vamos a arrancar y vamos en orden de solicitud, ingreso al pedido. Aquí somos como KFC, conforme ingresan los pedidos van saliendo. Un saludo para Tatiana de parte de José en Motupe, que le quiere mucho, y póngame la rocola de Segundo Rosero. Me dicen el tema o si no yo selecciono el que a mí me gusta. Saludos Mayrita, buenas noches. Hernán, ¿cómo está? Bienvenido. Selmira Marisca, oiga, muchos mensajes me hice amontonar. A ver, Selmira Marisaca, buenas noches, un saludito para Víctor, Tatiana, Eduardo, con mucho cariño en Chinguilanchi, creo que es. Gracias. Lourdes Chimbo, buenas noches, estimada amiga. ¿Puede complacerme con la música de Claudio Vallejo? Cuando te alumbre el sol. Buen tema también es ese. Por aquí, a ver, tenemos Lisan.
Mi hermosa, saludos desde San Lucas, una muñeca segundo Rosero, una muñeca segundo Rosero. Ya vamos a buscarle. Ángel Cedeño, saludos desde Babahoyo, con esa música place unas frías. Unas bien frías, oiga, hasta yo quisiera un vasito de esos bien helados. Nicolás Pérez, saludos desde Panamá. Richard Lima, guapa, mi precioso, muchas gracias. Lilian, ¿cómo está Lilian? Buenas noches desde Loja. Ya nos faltan 4 mensajes y seguimos. Hola, buenas noches, escuchando en ventanas, que siga adelante, ponga la misma de segundo Rosero. Muy bien, Ángel Chávez, buenas noches, saludos cordiales para usted. Muchas gracias, mi estimado. Gracias a usted también, saludos cordiales. José, por acá nos dice, hola preciosa, saludos para José Magallán. Neira, en Manantial de Huangala. Oiga, ¿de qué país es eso? ¿De qué país es ese? Vaya reportando también el país, por favor. No me harán meter la pata, dirán bonito, por favor, escribirán bonito. Buenas noches, saludos desde Zamora, por favor, la canción Ni Perdón Ni Olvido. Oiga, es buenazo ese tema. A ver, ya tenemos los últimos mensajes. Franklin, gracias por complacerme con la música. Ahora regálame un saludito de mí para usted. A ver, allá, un saludo de Franklin Choez para mí. Gracias, gracias. William, ¿cómo está? Mayrita, tan bella como siempre. Muchas gracias. Por fin la canción Señora Luna, La Fuerza Amarilla, martillando. Oiga, por acá, a ver, tenemos eso, parte de la península. Allá, listo, muchas gracias por aclarar. Ni ha sido en otro país. Disculparán, a veces uno no conoce todo nuestro territorio y toca meter la pata, pero bueno, ya la metimos, ahora sí, continuamos. A ver, déjeme ver si tengo por acá unos guasapitos y nos vamos con los temas musicales. Vamos a ver, unos guasapitos por acá. Cantas bien, dice, bótate. Ah, caramba, dice, mi instrumento me lo puedo llevar a casa entonces. Wow, diablo, señorita, ¿qué? A ver, ¿qué es que dijo? Por Dios bendito, cuidado, anden diciendo cosas. Hola, amiguita, aquí a full sintonía de Radio Amazonas, ponme la canción de Jenny Rosero, ¿qué pasó? Bendecida noche, muchas gracias. Mayrita, puede poner la canción de Leticia Reyes, En el silencio te amaré. Por supuesto, vamos señalando para luego complacer. Catita Ureña ya va con 3 jabas ya. Buenas noches, Mayrita, ponga la canción de segundo Rosero. Te escucho desde Carigán, hermoso programa. Muchas gracias. Otro más, ya no tengo. Ahora sí, nos vamos. Ya pusimos la señalita. ¿A dónde quedamos? Y nos vamos, a ver, nos vamos con el tema. Déjeme ver si me permite 2 saludos más. Sí me permite 2 saludos más. Ay, Diosito, ya me quedé sin aire. Víctor Pineda, quiero mi canción. Despacito, con paciencia, por favor. Don Polo nos dice por acá, hola, buenas noches desde Pueblo Rico, Risalda, Colombia. Te saludamos, buenas noches. Doctor Milo Chamba, saludos cordiales desde Loja, le saluda Flores Milo Chamba, el tema de Noé Morales. Y el último mensaje, Johnny Joffre Criollo, saludos cordiales desde Guayaquil, arquitecto Johnny Criollo Puno. Muchas gracias, en plena sintonía con usted. Muchas gracias, ahora sí nos vamos con las complacencias, señores. Pongamos nuevamente la señal a donde quedamos para no perdernos luego y ver hasta dónde son las complacencias en este pedacito. Ahora sí nos vamos con segundo Rosero. Corazón de papel nos habían solicitado. Muchas gracias a los amigos que están reportándose al 0985-456024. Les recuerdo que estamos transmitiendo desde el bello Valle de las Luciérnagas, Cantón Llanzaza, provincia de Zamora Chinchipe, para el Ecuador y el mundo entero. Estás en compañía de Mayrita Gonzaga a través de Amazonas 92.1. Suena segundo Rosero.

0: Vaya ahí la agüita de calzón.
1: Guillermo Maldonado, el nieto de la
0: escúchalo.
1: Miguel Ángel.
0: Gracias a los corazoncitos. A los amigos de Santo Domingo, ¿cómo están? Don Alvarito, contento.
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0: ¿Cómo dice?
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0: ay.

0: gastemos.
1: Ya no le dé consejos, oiga. Ahora vamos con... Después de darles ya la agüita de calzón, nos vamos a decirles Disimula de Cecilio Alba. Disimula tomando la agüita de calzón. Ahí está para ustedes.

Allá, muchas gracias por aclararme. Estabas diciendo que tú eres nuestro instrumento, por supuesto. Yo soy el instrumento de ustedes, de tú. Ustedes me piden el tema musical, lo escriben y yo se les coloco. Así dijiste, no, fugos, dice Potrilla, fiu, fiu. Venga, me gusta trabajar con ustedes. Freddy Vélez, saludos cordiales. Me podría poner maldita desde Loja. ¿Cómo así? ¿Qué tema? A ver, dígame, ¿qué tema? Para mí que no escribió bien. ¿Qué le pasa a Fredicito? Negrito Salinas, agua de calzón y sus

Buenas noches, Mayrita. Muchos saludos para usted. Porfis, ponga el ángel vengador. Le escucho en Loja Pedestal. Gracias, pero no se olvide. Ya ahorita mismo lo seleccioné para no olvidarme. A ver, ¿qué otro tenemos por acá? Luis Medina, buenas noches. Oiga usted y esas

Ahorita vamos a dar, al término de este tema musical, vamos a dar lectura a los mensajes de TikTok. Tengan paciencia, por favor. Deje el mensajito, no me lo repita mucho, que yo le doy lectura. ¿Qué pasó entre los dos, Jenny Rosero? Por Dios, ¿qué pasó, amor, entre los dos? ¿Qué pasó? ¿Qué sucedió? ¿Qué es lo que se hizo mal, señor? ¿Qué pasó? Cuénteme, cuénteme. Ahora sí, regálenme un par de minutos. Aquí damos lectura rapidito. Casi, a ver. Casi Molly, buenas noches. ¿Me puede ayudar con el... con Sol y Luna de Segundo Rosero? Gracias, ya le vamos a ubicar. Capi María, a ver. ¿Qué quería decir Capi? Dios es maravilloso, por acá nos dice, cordiales saludos, cariño, de te escuchamos acá en Santo Domingo de los Áchilas, un fuerte abrazo para usted también, corazón bello, un fuerte abrazo en Santo Domingo de los Áchilas, a todos los amigos que nos sintonizan por allá. Lilian, ¿cómo está? Hola, ¿me puede poner la canción Culebra Venenosa de Segundo Rosero? Ya le colocamos, amiga, eso. Hola, Mayrita hermosa, Elber, ¿cómo está? Buenas noches, usted también casi no se ha conectado, oiga. ¿Qué lo tenían haciendo que se conecte hasta ahora? Ayúdeme con la canción Ni Perdón Ni Olvido de Segundo Rosero. Ya la tenemos en lista también, muchas gracias. Miguel, ¿cómo está? Una de Claudio Vallejo, mi amiga. Sí, también tenemos en lista una de Claudio Vallejo. Rafael Alejandro Maza Castillo, saludos desde Machala, la provincia del Oro. Vamos por ahí también, Cerrajería Reina del Cisne. Muy buenas noches, mi hermosa. Buenas noches, corazón bello. Juan Carlos Silva, hola linda. Un saludo desde Pittsburgh, Pensilvania, ahí está. Percy Linares, hola linda, saludos para Percy Linares y Chen Linares desde Limapamba. Un temita, compárame si quieres, es buen tema también. Tu princesa, saludos desde Guayaquil, amiga, saludos cordiales. Eso, salucita, salucita, lindo tema, amiga. Merci, merci, hello, good evening. Good, good. Pásame la ubicación de la radio para llevarle su pedido, dice. Uy, ¿qué me quiere traer? A la cerveza. ¿Pero cuánto va a traer? Según eso, ahora pasarle. Buenas noches. Un saludo para... A ver, dice Ramírez. A ver, el nombre sí está bien. Dice Ramírez. Buenas noches, nos dice. Hay un saludo para Ramírez. Vamos a repetirle. Para Ramírez, dice Desi. Desi Ramírez. Ahí está. Camachero, saludos cordiales desde Uyumbicho, Cantón Mejía, porfa, la canción La Irreemplazable. Parece que sí la he escuchado ese. Segundo Rosero, Ay Amor, ya sonó ese tema, Ay Amor. Fernanda Santos, hola, buenas noches. Un saludo para mi esposo Juan Farías. Un tema de Darío Gómez, La Tirana. Es buen tema ese, buen tema. Marco Guevara, saludos desde Ambato, linda música para... celebrar San Viernes, por supuesto que sí, no solo San Viernes, hay que celebrar la vida, hay que celebrar que seguimos respirando. Darwin Sagitario, hola, saludos desde el Coca. Juan González desde Condor Canqui, Uracusa, y muchas bendiciones. Francisco Sánchez, saludos desde la Concordia para Carmen Lor. Javi, saludos amiga desde Manabí, Río Plátano. Edwin Sánchez, hola, saluditos desde Galápagos, una canción, por favor, El Auto Fantástico para mi hermosa hija Marian. Javi, hola amiga, saludos desde Manabí, Río Plátano. Franklin, hasta que el cuerpo aguante, si usted así lo desea, dice. Buenas noches, por favor, corazón de papel de Segundo Rosero. Ya salió también ese corazón de papel desde Vilcabamba, Pincay, Elizabeth. Saludos desde Machala. Y el último mensaje, yo aquí estoy tomando cafecito, dice. También se vale tomar cafecito, Lady. Hola, señalamos a ver hasta dónde quedamos para revisar todos los temas que se quedan pendientes para... con placer, les vamos a ver a la hora que es. Nos va a tocar pegarnos un rapidín, señores. La música que abre los sentidos. Saludos, Eduardo Guzmán. Ahora sí, vamos a ver, tenemos guasapitos, o si no, ya nos vamos con los temas, porque nos va a ganar. No haga bomba, dice, me estoy escapando y usted hace bomba. Ay, perdóneme, don Luis, usted también debe avisar, decir, no haga bomba, por Dios. Yo creo que ya se tomaron todas las frías. Es el bar Las Camelias, dice. Ah, ya sé dónde queda eso. Fíjese dónde me están invitando, por Dios bendito. Tengan un poquito más de respetación.
Ahora sí, nos vamos con más, Nos vamos con Claudio Vallejo. Nuestro pasado, señores, suena en la 92.1 Rocola sin moneda. Estás en compañía de Mayrita Gonzaga La Potra a través de Amazonas 92.1 desde Yanzaza, Ecuador. Saludos cordiales a la ingeniera María Lalangui, al señor Wilson Tocto, gerente de la compañía de transporte de carga pesada Cerro Calima en Los Encuentros.

Lady, hola May, dice saludos, saludos Jorge. Damián, hola porfa, un saludo para la mujer sin corazón en la Nueva Esperanza. ¿Cuál es esa malvada?

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Por todas esas cosas malvadas también tendrás que recordarme. Nos podemos olvidar de todo menos del viernes de Rocola sin moneda, nos dice por acá mi bella negrita. Muchas gracias, siempre puntualita. Ahora sí, Leticia Reyes nos canta. Ay, ay, ay. Con esto saludamos a don Josecito Jadán. Saludos, Mayrita, desde Tumbaco, Quito, a full sintonía. Muchas gracias. Muchos thank yous. Silva dice, Silve, ya me cansé de silbar.

0: qué bonito cómo ustedes saben seleccionar los temas.
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0: Un saludo para la mejor mamá María Esperanza Patiño de parte de su hijo Marco Cruz. Hola, Urce. Hola, un saludo para la familia Dávila Verde Soto en Santo Domingo. Percy Linares, gracias por el temita, amiga linda. Linda música. Simón Achuinda. Hola, por favor, quiero que me ponga... Oiga, ¿cómo así que me ponga? Dos más de Segundo Rosero. Ah, ya. A ver, ¿qué nos dice por aquí? Didimo Peña, hola, buenas noches. ¿Me puede poner la canción de Aladino? ¿Qué tema, mijo? Dígame qué tema.

porque ya repetí ese tema, ¿verdad? David Martínez, desde Esmeraldas, amiga, nos dice por aquí. Osvaldo, hola, un saludo para la familia Chávez Briones, desde Salitre. Francisco Espinosa, buenas noches, bella, quiero la rocola de Pablo Cortés. Yo soy Sergio Toral, por ellas, atentamente, mete Francisco Espín.

Luis Macías, sí, mi amiga, sí, llamar nuestro recinto, dice. Allá, entonces no me hicieron meter la pata. Cesarín, linda música, muy buenas noches, querida amiguita, muchas gracias. Luis Macías, eso queda en el canto Simón Bolívar, en el cantón Simón Bolívar. Julio Nauya, ¿qué tal? Buenas noches, porfa, la canción de Tito Cortés, parece mentira, gracias.

en el barrio Nanguipa Alto, en el sector La Piedra, a la familia Villalta Torres. Ahí está Edwin y toda su familia, Silvia, Patricia, la señora Carmen, Eduardo, el pequeño William.

Buena música, está buena la música, dice. Ni perdón ni olvido tendrás, corazón. Hola, buenas noches. El teléfono, ya le vamos a ubicar el teléfono. Ya está en lista. Nos vamos con, nos habían pedido, Señora Luna.

ver, nos decían por aquí Flor Salvaje. Hola, un saludo en el recinto Cacao para mi querido esposo Wilfrido Olmedo. Cualquiera, dice, ya le vamos a ubicar cualquiera. Buenas noches, por favor, minuto a minuto.

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1: Buenas noches, Potrita, aquí reportándome, don Agustín. Buenas madrugadas. ¿Dónde estaba? Oiga, ¿qué estaba haciendo?
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1: Oiga, ya vamos cerrando las complacencias. A ver, ¿dónde está? Quedan cuatro corazones, hasta ahí vamos a complacer, porque ya no vamos a avanzar más temas. Hasta ahí complacemos.

Manuel, buenas noches, por favor, minuto a minuto. Ya le tenemos ubicado. El Darwin Lara, saque tus padres de más quiero. Saque sus padres. Bueno. Francisco Sánchez, ¿qué tal me puedes complacer con la canción La Pesetera? Dígale a ella que solo a ella siempre querré. Y aquí está Ingratitud de Noé Morales.

de Julio Jaramillo. Por supuesto que sí. Vamos a apresurarnos un poquito que nos van a ganar los temas. Nos vamos con Amor de un Tonto en la voz de Héctor Cox. Muchas gracias a ustedes. Un saludo para mi esposa Alexandra Ávila en el Pangui, barrio La Recta. Ponga una rocola, Soy de Paján. Ya están sonando algunas rocolas. Esa es la musiquita, carajo. Feliz viernes, Luis Fernando. Hola, linda. No se olvide de mi canción, Segundo Rosero, Culebra Venenosa. Oiga, ¿dónde se me metió usted que ya salió ese tema hace rato?

Muy bella, más que una reina. Dice, muchas gracias, Gerardo. Fernanda Santos, hola amiga, mi tema. ¿Cuál fue su tema? Ya están todos los temas listos ahí. Si ya me lo colocó aquí en los mensajes anteriores, está listo. De parte de toda esta linda gente, Simón y Palo de Leche. Luis Macías, oiga, saludos para allá. En Simón, en el sector o algo así. Palo de Leche. Francisco Espinosa, hola negrita bella, ¿qué pasó con la rocola Pablo Cortés? Por ellas, oiga, espere, suave, vámonle suave. Nos vamos con el ángel vengador también, porque aquí estamos de vengadoras. Estamos ya marcando a las 21 horas con 54 minutos, 9 de la noche, 54 minutos. Nos vamos ya con los temas ya para complacer, solo con temas complacientes. No, mijo, no, sí le puse Floris Milo, sí le puse la de Noé Morales. Hace dos temas salió. Usted se me durmió. Se olvidó de mi tema, Amor Sublime de Noé Morales. Yo le puse otro tema.

0: todos.
1: Muy buenas noches, mi perla escondida. Te escucho desde Santo Domingo, Dulos, a mi locutora hermosa. Muchas gracias, mi estimado. Aquí anda su perla escondida. Y bien escondida. Nos vamos con Amor Sublime. Noé Morales nuevamente en actuación. Están buenas las rocolas, muchas gracias. Lo malo que ya se acabó el tiempo.

Hola, buenas noches, amigas. Saludos cordiales desde Lima, Perú. Brian Quito, gracias por compartir. Salucita, 1, 2, 3, 4. Hola, amiga, mi tema, la tirana. Ah, la tirana se me estaba quedando. Verdades, verdades. Déjeme ver si está por aquí. Ah, no, ya está, ya mismo. Faltan tres temitas y sale la tirana. Salucita, Eddie.

corazón. Enviamos saludos cordiales a la ingeniera María Lalangui. Muchas gracias por ser auspiciante de Rocola Sin Moneda. Saludamos también al propietario de Fabri Post, el señor Ángel Sarango, propietario en Fabri Post, los mejores postes de hormigón. Al señor Vladimir Armijos, muchas gracias. Agradecemos y saludamos al señor Angelito Cabrera, propietario de Joyería Cabrera. Al doctor Wilson Tocto, gerente de la compañía de transporte de carga pesada Cerro Calima de la parroquia Los Encuentros. A la empresa Osbra, los socios a Maritza Alvita y Jorge. ¡Qué linda música! Dice Silvana Yapu. Hola amiga, corazón de papel, gracias. Ya salió a mi corazón ese tema. Radio Amazonas, porfa, ponga 5 centavitos de felicidad. Un saludo para Alex de parte de Solita acá en Valle del Castillo.

0: Saludos a los amigos de Guayaquil.
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0: Y les doy el orden ya de los temas, cómo van a salir. Después de esto sigue Claudio Vallejo, compárame si quieres, con la que ahora tienes. Luego viene Jenny Rosero, irreemplazable. Luego viene La Tirana de Darío Gómez, en la voz de Darío Gómez. Mentor Acosta, Ojos Azules. Viene Segundo Rosero, dos más, por favor, dos más. Viene La Última Borrachera de Pablo Cortés. Parece Mentira de Tito Cortés. Seguimos con El Teléfono de Segundo Rosero. Seguimos con Segundo Rosero, Minuto a Minuto. Seguimos con Sendas Distintas de Julio Jaramillo. Nos vamos también con La Pesetera en la voz de Gerardo Morán. Y por acá, Julio Jaramillo, 5 centavitos de felicidad. Ahí cerramos, señores.
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0: La Yapita también dice, mi amor, ya estamos con un minuto de yapa. La escuchamos en La Tacunga. Gracias, corazón bello. A ver, vamos a dar lectura. Por acá tenía un mensaje. La verdad, ha sido más hermosa de lo que me imaginaba. Dice, te acabo de conocer en TikTok, mi perla escondida. Muchas gracias. Muchísimas gracias. Saludos a los amigos de La Tacunga.
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0: Ya estamos en la yapa rocolera.
1: Iremos.
0: Esto es la yapita rocolera de Rocola sin moneda. Mundo.

0: ¿Qué pasó con los corazoncitos? No se me duerman, señores, no se me duerman. Ya falta poco.
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0: Segundo, ¿cómo está? Segundo, Zuquilema. Esto es Rocola sin moneda.
2: Rocolero.
0: Linda Ponce, bienvenida.

más conocido como Rocola. Cuidado con robársenos el nombre. Saludos cordiales en Manavid. William Cusme, buenas. Hola, ¿cómo estás? Bien, muy bien. Hola, hola, ¿cómo estás? Saludos desde Chiclayo. Un abrazo grande.

0: Saludos en Tundaime para el Cíbar Cabrera. Fredicito ahí está reportándose.
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0: Uy. Nadie como tú para adorarme y hacerme sentir cositas bellas. Huguito, ¿cómo está? Bienvenido. Ya en los últimos minutos, ya llegó en la yapita rocolera. Nos vamos con la tirana en la voz de Darío Gómez. Hola, mi amiga. Saludos desde Guaysimi. José Aguirre. Suena la tirana, señores. Vamos a ver cómo suena en la voz de Darío Gómez. Hasta ahorita suena bien. ¡Ay, cómo se cierra esto, señores! ¿Cómo dice? ¿Cómo dice?

Esperanza Áviles, buenas noches, saludos desde el Oriente Ecuatoriano, linda canción de Darío, es único que llega al corazón, así es mi corazón, buen tema es este. Nos vamos con Ojitos Azules, que también es bueno, buenísimo, buenísimo, siempre dejan las mejores para el último.

0: Víctor Ajila, saludos mi reina, está muy hermosa la música, gracias. Santiago Lucero, saludos desde Nueva York. Franklin, hasta la vista baby, mi amor, ¿y quién le dio permiso? Aquí nadie se baja mientras no me voy. José Aguirre, saludos para el amor de mi vida, Rocío en Yanzasas. Miriam Murillo, hola corazón bello, ¿cómo está? Bienvenida.
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0: Le cambio las cervezas por una buena merienda, dice. Thank you, thank you, thank you.

Antonio Chávez, saludos. Rocola desde Manabí, La Laguna, fiel oyente. Bienvenido. A todos los amigos que se acaban de unir en este momento, les recuerdo que nosotros el horario lo tenemos los días viernes en el en vivo desde las 8 de la noche hasta las 10 en punto. Y a través del dial de la 92.1 desde las 19 horas con 15 minutos. Saludos desde Mocha, Giovanni, José Aguirre, Salucita.

0: dice. ¡Ay! Dos más, por favor, dos más. Parezco yo aquí, estoy aún, dice. Sí, señora. Nadie se baja del barco rocolero mientras no se vaya la... casi digo la copilota. ¿Cómo es? La capitana.
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2: Hola, Mayrita, muy buenas.
0: Hola.
2: Aquí llegando a su programa del día viernes. Me saluda Marisol de Lojita.
0: Muchas gracias.
2: A la distancia.
0: Abracito, un besito en la frente, mi Marisolcita.
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0: Qué buena música, Potrita. Saludos desde

Saludos para ti, corazón. Gracias, mi estimado Josecito. El papi, saludos. El quinche. Escolta Águila. ¿Cómo está? Muchas gracias. Gracias los corazoncitos. Gracias los regalitos. Muchas gracias. Se merecen una mucha en la frente. ¡Mua! Buena, Mayrita, buena.

llamar, mi amiguita? Claro que sí, el número de teléfono es el 0985-456024, 0985-456024. Nos vamos con la última borrachera. El famosísimo Pablo Cortés. El mío lo quiero en la mejilla, dice. Bueno, le va para la mejilla entonces, no quiere para la frente. Franklin Tello, Amores de un día, de Claudio Vallejo, escuchando en Tena. Le saludo desde el Pangui, Leonardo Huizún. Rolando González, ponme esa Yo te vi de Segundo Rosero. Oiga, esa se nos está quedando. Buenas noches, un temita, Olgel Peralta, Creisa. No te vayas, mi corazón. Ya estamos en la yapita rocolera. Pero no puedo irme sin colocar ese tema, Yo te vi con mis propios ojos.

0: última borrachera.
1: Y esto es Pablo Cortés, el mimado de la...
0: Y nos vamos con Tito Cortés, Parece Mentira.

0: Saludos para el Pangui, para Rocío. Regálame un besito que me dure hasta el viernes. Ya le voy a poner la música. Déjame un beso que me dure hasta el lunes.
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0: El beso es al último, tiene que quedarse.

Ah, yo te vi. Sí, sí, es así. Ya la puse, ya la tengo en lista. Porque no puedo terminar Rocola sin moneda sin poner Yo te vi con mis propios ojos. Porque hoy lo vi, hoy lo vi. A full sintonía desde el Oiga, no me mueve el mensaje. Desde el Sarumeño Móvil, excelente descanso. ¿Dónde es eso del Sarumeño?

marcando, a ver, contéstalo. Hola. Hola, sí. Ay, no digo que las mejores la dejan al último. Ay, ay, ay, contesta, por favor. Se me acaba la batería del teléfono, señores. A ver, por acá nos dice Marcos. Saludos en Yanzaza para el señor Pedro Matías por ser el más lamparoso y mentiroso de Yanzaza. Oiga, ¿qué es? Pues, ¿qué le pasa? Yo me quedo hasta el final, mi amor, dice. Muy bien, corazón. ¡Ay! No digo que las mejores la dejan al último. ¡Ay, ay, ay! Contesta, por favor. Se me acaba la batería del teléfono, señores. A ver, por acá nos dice Marcos. Saludos en Yanzaza para el señor...

0: desde Loja. Oigan, saludos cordiales a toda la provincia de la de Loja. Confirma mi amor. ¿Qué quiere que le confirme, corazón? Voy a olvidarte si has sido toda mi vida la prenda más querida. Estamos a 1, 2, 3, 4, 5, 6 y 7 temas de terminar la programación, señores. La engreída de mi amor.
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0: Ah, el número, ya le di corazón el número. Es el 0985-456024.
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0: Te llamaré. Un saludo para Desi Ramírez. Regale tu número personal. No tengo, mi amor, número personal. Solo tengo número prestado. Ha ha ha ha.

0: Saludos cordiales para Rogelio. Hola amiga, bonito programa. Juan Bazán, felicidades, buen programa. Juan Carlos Quispe, espero mi besito, dice, ya estamos a 6 temas de terminar, señor, aguante, aguante, nos vamos con Sendas Distintas de Julio Jaramillo. Ya suena Julio Jaramillo a esta hora. Dice el que busca encuentra, señores.
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0: Saludos, mi bella, el gato DJ. Yo te busco, dice Amor Prohibido. Pon la música que te pedí. Oiga, ¿desde cuándo soy su amor prohibido? Sí, ya está, espéreme, tenga paciencia, por favor. Esto es con paciencia. Saludos desde Guaycimi para Rogelio. Estoy de viaje, dice, mejor dicho, viajé a Puyo. O está viajando a Puyo. Al final me despido y les doy la pista. Al final, en lo que me despido. Eso, y nos vamos despidiendo ya de nuestros auspiciantes, señores. Saludos desde Argentina. Argentina, che. Gracias, dice.
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0: nos vamos despidiendo ya de nuestros auspiciantes. Quiero agradecerles enormemente por haberme acompañado un fin de semana más. Les recuerdo que la programación de Rocola sin Monedas se hace los días viernes. En este mes de agosto vamos a hacerlo los viernes. En el mes de septiembre les estaremos a lo mejor alternando por compromisos radiales, por compromisos deportivos que mantiene la empresa radial. Así es que ya les estaré informando. Habrá unas semanas que haremos los jueves y otras semanas los viernes, pero estén atentos a la información. A la información informada. Bonitas canciones preciosas. Saludos desde Lima, Perú. Luis Rodríguez, muchas gracias. Gracias, que tenga una excelente noche. Dios le bendiga. Muchas gracias, pero no se vaya hasta que suene su tema, señor. Solo estamos despidiendo a los auspiciantes, nada más. No se me altere. Gracias al doctor Wilson Tocto, gerente de la compañía de transporte de carga pesada Cerro Calima. Muchas gracias por seguir acompañándonos una semana más. Saludos para Joel. 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

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Ah, está conduciendo, pero deje la radio, deje el dial 92.1, le puede usted, nos puede escuchar en la 92.1, el dial FM 92.1. Nos vamos escuchando La Pesetera. Ya, solo porque es usted, le voy a poner aquí enseguidita de esto. Yo te vi con mis propios ojos, pero espere ahí un ratito, aunque sea párese por ahí. Aunque sea de un stop, de paso se estira. 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Saludos cordiales a mi estimado Vladimir Armijos. 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Saludos cordiales al señor Angelito Sarango. 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Ahora sí, vamos con los últimos saludos ya. No estoy conduciendo, dice. Saludos en Nanguipa Abajo para Elisa Morocho, de parte del amor de su vida, que la quiere mucho. La quiere como a... Dice, el amor de su vida y el amor de bajada. Ramiro Salazar, saludos cordiales para el tío Vinicio. Chao, chao, nos dice por aquí Ofelia Joel, corazones. Tu chico fiel, saludos, Francisco Espinosa. Gracias, mi negrita bella, moza. La moza. Aquí vamos, nos vamos a ver, mi estimado Rolandito. No se me vaya, aquí sale Yo Te Vi con Mis Propios Ojos. Uy, así se despide. Segundo 17. ¿Por qué tanta risa, amiga? Dice, ¿cuál es su problema? Saludos para...

Vaya, no te vayas aún, mi capitana Mayrita, dice, porque sin la brújula de tu voz pierdo el mapa y me puedo quedar a la deriva, escuchando estas buenas rocolas, ¿qué digo buenas? Buenísimas, atentamente, Ángel Quesada, Tumbaco, Quito, gracias a la capital de los ecuatorianos. Madre mía, estoy por Juan Bosco, mejor me quedo por unas frías, dice, no, a ver, si se va a quedar por las frías, pare, no siga conduciendo, no te vayas, dice. O sea que usted sí quiere llegar a donde quiere ir, a donde está viajando, y yo no. Muchas gracias, Angelito Quesada.

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1: Estamos a tres temas de terminar el Rocola sin moneda.
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0: Y conmigo adiós, adiós.
1: Conmigo adiós, adiós. Pero antes de decirnos adiós, vamos a cantarle 5 centavitos de felicidad de Julio Jaramillo, señores, porque esto no se puede terminar sin los 5 centavitos. Sigue Amores de un Día y terminamos con Amor Prohibido de Tito Cortés. ¿Cómo dice esto?

todo, que tengas una linda noche. Muchas gracias, igualmente. Feliz viaje, mi estimado Rolando. Hola, Ismaelita, buenas noches. Le saluda Marisolcita desde Lojita. ¿Cómo está? Y directo a la casita, dice, por supuesto, por su pollo. Bueno, no directo porque tengo que ir comiendo. Aquí viéndole, dice, oiga, pero usted casi no se ha reportado, Marisolcita. Gracias, gracias, que Dios te bendiga, gracias, Dios te bendiga a ustedes, el doble de bendiciones. Oiga, ¿y quién ha tenido amores de un día? A ver, ¿quién no ha tenido?

viernes, amiguita, que Dios me la bendiga siempre, un excelente fin de semana. Usted, mi catita, que le vaya muy bien, doble de bendiciones para usted. Le juro que si me da, le invito. Ah, ya. Ya le dije que tiene que buscar. Ya mismo le doy la pista, ya mismo. Bueno, y con ese nos estamos despidiendo, señores. Listos para el a muestra en el cachete, en la frente, donde quieran que les caiga. A ver, donde quieran que les caiga. ¿Qué nos dice Catita? Doble de corazón para usted. Oiga, muchísimas gracias por haberme acompañado. Ha sido un placer muy gustoso haber compartido esta noche, estas horas con ustedes. Me gusta mucho trabajar con ustedes porque ustedes saben de música rocolera. Oiga, me enseñan mucho. Buenos temas han colocado hoy. Muchísimas gracias. Estuvo con ustedes su humilde servidora, Mayrita Gonzaga La Potra. Si Dios me lo permite, estaré de regreso el próximo viernes. Si Dios me regala un dita más de vida, estaré el próximo viernes para acompañarles con lo mejor de la rocola, la mejor música líquida. Recuerden siempre hacer el bien sin mirar a quién y vivir su vida como si fuera el último. A los señores conductores, a los amigos que van sobre ruedas por las diferentes vías de nuestra provincia y nuestro país, conducir con cuidado, ser muy precavidos, conducir a la defensiva, siempre pilas en las curvas, no se me distraiga. Oiga, y no se me entretenga en el teléfono, por favor. Así es que estuvo con ustedes su humilde servidora, Mayrita Gonzaga La Potra. Muchísimas gracias. Esto fue Rocola sin moneda. Los dejo con el último tema. El beso. A ver, a muestra el cachete, muestra la frente. Ahí va el beso. ¡Mua! ¡Mua, mua, mua, mua! Ahí les dije uno y les di tres. Gracias a ustedes, corazones hermosos. Los quiero mucho. Muchas gracias. Y nos vamos con el último tema, señores. Tito Cortés, Amor Prohibido.

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Por acá les saludamos a toda esa gente bacana, a toda esa gente chévere. ¿Quiénes están escuchando la radio, la 91.1? Acá ya sabe el WhatsApp masónico 0985456024. Usted empiece a WhatsAppear conmigo. Dígame, coménteme. A usted, amiga. A usted, caballeros.

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También la gente de los operadores, la gente de Colinas Lojanas. 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

mi amorcito ajenos, mi bailarina. ¿Cómo está, por Dios? Confirma para confirmar esos ánimos el día de hoy. A ver, tenemos audio por allá, mi estimado compañero. Nada todavía, nada. Marcamos 9:04, como siempre nosotros. Estamos acá para complacer la música que usted pida, ¿no es cierto? A las 7 de la mañana nos vamos con música solamente solicitada por ustedes, ¿ya? Ustedes van a ser quienes escojan su canción favorita, mi estimado. A ver, ¿qué tenemos?

especial. Ya se viene la romería, así que mis amigos, también prepárense ya porque ya le toca ir a caminar. De pronto por allá con su amiga, con su amigo. Allá, ya nuevamente a caminar de

siempre, pero por eso digo, vamos a apoyarla en ese día. ¿Quién ocupa mi lugar, carajo? Dice. Acá nosotros somos los encargados de brindarle energía

0: ¿Sabía usted? A mí me dice, oye, JC, ha sido feísimo. Ah, sí, le digo, sí, lo que pasa es que la belleza te llevo por dentro. Sácame la ropa y vas a ver cómo soy de guapo. ¿Sabía usted que a veces yo a mis amigas les enseño a hablar inglés? Sí.
1: A ver, dígame, ¿por qué?
0: ¿Por qué? Porque a veces dicen, oh, oh yeah. Oh yeah, what I say. Oh my god. Y a veces se vuelven hasta colombianas. Cosa más grande la tuya, chico, dice, ¿ah? ¿Eh?

0: Tengo un saludito muy especial para mi tía Alejandra. Que estés muy bien y gracias por unirte igualmente.
1: Eso. Saludos a la tía Alejandra. Para quienes ya se van uniendo a la página de TikTok también. Vamos, vamos chicos, vamos a ver, vamos a ver, vamos

0: date cuenta que envío un saludito muy especial y me dice otra vez, amiguita, envíame un saludito, que no te escuché.
1: Envíale bien.
0: Un saludito muy especial por segunda vez al amiguito ya Candela, que lo quiero muchísimo, es mi mejor amigo.
1: Ya, muy bien. Ahí estamos. Saludamos a toda esa gente.

0: vamos, arriba, arriba, arriba, chicos, levantarse, levantarse, que ya empezó la locura.
1: Esta es una locura.
2: Dejen la cobija al lado y pónganse a bailar hasta
1: eso,
2: abajo.
1: ¿Abajo o arriba de la cama?
2: Abajo, abajo.
1: ¿A usted cómo le gusta más? ¿Abajo o arriba?
2: Confirmen.
1: A usted le digo cómo le gusta más, ¿a debajo o arriba?

0: Alexander Zaragoza, que va mi brother. Confirma para confirmar la confirmación de los peloteros. Ayúdenos a compartir y la van a ver, Malaguito, cómo destroza la pista acá. La nueva compañera, ¿ya? Comparta, comparta, comparta y comenta, no digan. Digan si la quiere ver acá la compañerita que está. Ella va a ser la pitufina de Amazonas. Ajá.
1: Amiguito, solo es temporal.

0: atiende los hijos. A mí me gustan así, temporal nomás. Salúdalo, Wilson Jiménez, salúdalo.
1: Un saludito muy, pero muy especial para el amiguito Wilson Jiménez.
0: El duro de la era.

0: no te me goces.
1: No me estoy gozando, no.
0: Recuerda que es mi primera vez.
1: Ya, mi amor, ya te voy a dar suavito.
0: Sí, porfa, suavito.
1: Ya, bebé. Por acá dice, ya bebé, gracias. Avisarás para cuando salga para llevarla al barrio del amor. Ay, ay, ay. Al casi que no, a Cupido ahí a tomar unas frías, no más, pero así son todos. Mire, ve, que le avisa que no va a salir, dice, para llevarla a la tierra del amor. Venga, venga, venga.

0: ¿Quieren ver a bailar acá la pitufina? Si no, que hay que bajar.
1: Díganle a los amiguitos que me escriban por TikTok, que soy como Flaquita Cabrera. Me pueden escribir por ahí.

0: ¿Cómo que la nena más guapa JC?
1: Ay, ay, ay. Un saludo para... Por acá dice un saludo para mí también, la gente de Pasquín, ya me iba

0: poquito, pero sí la mueve.
1: Claro.
0: Ah, eso, ya ven.
1: En mover está la diversión.
0: Ajá. Dicen que moviendo se calienta más.
1: Claro.
0: Ay, ya. Esta sí ha sabido de cosas.

Tunanza, la gente de Los Encuentros, la gente sí de por allá de la quebrada de Cumbaranza, buenos días, la gente que nos escucha en San Carlos de las Minas, ¿cómo estamos?

0: Eso, carajo, mira, ve. Ya salió la bailarina bailando con Amazonas. JC dice, ven, Dios mío. O sea, si luego tiene un hombre, le pone mi nombre, Wilson Jiménez. Mire, mire, escúchalo, ve. Léalo.
1: Dice, si luego tiene un hombre, le pone mi nombre, Wilson Jiménez, el duro de la era. Soy
2: un demonio, lo que faltaba.
0: Él, como va a ser chiquito, se va a llamar Wilcito.

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Ahí estamos. A ver los amigos que están en TikTok, a ver si quieren ver a la nueva compañera acá en la cabina. ¿Quieren verla? ¿Quieren sentirla en sus oídos? ¿Quieren que ella les acaricie con esa sonrisa? A ver si comparten la transmisión, ¿ya? ¡Colaborémosle! ¡Apoyémosle!

0: ayudarme con la canción Tío Joselito, Tío Manuelito? Ya, más adelante, mijo, más adelante.
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0: Para tu ñaña, tu ñaña, digo, no, para nadie mantener. Mis amigos, qué chévere, buenos días. Acá estamos, aquí estamos. Con toda esa energía pura, con toda esa vibra, con toda esa emoción. ¿Qué hora marcamos? Marcamos 9:54, ya se viene, pídemela si yo te la pongo.
2: Tiquito, buenos días. Haz un favor, por
0: ya,
2: Dios.
0: Ya ve, Guambra, dime.
2: Bájale un poquito la música para que abre la Guambra, ve. No se escucha lo que habla la Guambrita. Por favor.
0: Ya, mijo, ya, muy bien, Guambrita, ya.
2: Ya, mijo,
0: a ver. Bájale un poquito, dice allá.
3: Muy buenos días, de los de Amazonas. Cortando sin camiones, aquí en la casa, no hay un pero con ese baile terapia estamos al 100.
0: Esa, ya ve. Tenemos audios allá de la prima Marisol. De la nena, los chiquitos.
4: Pásemela esa pasante de Pitufina. Para ponerla azul. Azul totalmente.
0: Le comento que ya la tenemos acá azulita, mijo.
5: Dejarás de estar moceando.
0: Ya. A ver, tenemos audio por allá.
6: Sí, a mi rival nos dijo usted JC. Fila, ya póngale para Vélez.
0: Ya, muy bien.
6: No, madre mía, no. ¿Cómo le va a decir que le ponga así a niñitos que tengan el nombre de Don Wilson, sino el grillo? El grillo mayor de Don Wilson. No, madre mía, no. No, madrecita linda, no, que no le ponga mil veces el nombre de Don Wilson, porque ese grillo es un grillo, madrecita linda.
0: Ese no va a ser grillo, ese va a ser saltamontes nomás, ya. ¿Qué más tenemos por ahí? Excelente, por acá vamos a dar las recomendaciones rápidamente, sí. A la gente que está escuchando la radio, a todos los amigos y amigas. 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Saluditos por allá, mi reina.
7: Yo quería mandarle, bueno, un saludo muy especial a mi hermana. Que mi hermana, fíjate, que se graduó y se casó.
0: Ay, así es la vida.
7: Y bueno, ella está en Guayaquil. Espero, niñita, que me estés escuchando. Y te mando un fuerte abrazo. Recuerda que te queremos toda la familia.
0: Excelente, qué chévere. Por allá también saludamos. 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Esa. Por acá saludamos a todos nuestros oyentes, a toda esa gente chévere. 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Sí, mis amigos, allá estamos para toda esa gente chévere, esa gente bacana. 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Fin del espacio publicitario en vivo. Estamos de regreso por acá ya. Ay, ay, ay, Dios mío, Dios mío. Tenemos un audio por allá, mi estimado compañero.

0: Canal 15.
1: Amazonas. Completar un saludo para la familia de Lex León, que nació en la Bellavista, que estamos aquí escuchando mejor música, colega. Póngase una música nacional como es de Rosita Cajamarca. Ok, se escucha.
0: Ok, muchas gracias.
2: No harás maltratar mucho a la pasante, porque si no, ya no de llegar el otro fin de semana.
0: Sí va a venir. Sí va a venir otra semana.
3: De ley.
0: De ley. De ley, de ley. Por acá dice un saludo desde España para el amor de mi vida, Anita Romero, de parte de José Sarango, con mucho amor y que siempre, siempre la recuerda con todo el cariño y el amor. Que siempre, siempre va a ser el amor de su vida. Por acá, como siempre, saludando a toda esa gente. La gente que nos sigue en TikTok, muchas gracias. Sí, estamos medios, como que sí, que no, entre que sí, que no. Mis amigos, vamos a invitarlos, como siempre, a compartir en esta mañana con nosotros. Se viene, mis amigos, pídeme la que quieras, porque yo te la pongo, por favor. Mi estimado, mi gente chévere, sí, sí. Vamos con una cancioncita, mi estimado compañero. De ahí sí, vamos por acá. La gente pida, por favor, solo audios al WhatsApp, por favor. Pídame esos y tres al hilo. Díganle al DJ, deja de estar moceando y compláceme con estas músicas, por Dios bendito, ve, ya sabe usted, pídame las canciones que usted quiera, póngalo a prueba al DJ, ahora ya tenemos DJ. La semana pasada yo estaba por acá como medio oído, por ahí no podía complacerlos yo, ya, ahora sí el DJ les va a complacer, por favor, así que yo les pido de favor a la gente que pida.

0: Sí, queremos audio, por favor, acá, a la cabina de la radio. Queremos, así dijiste, no, vos. Muy bien, estamos por acá saludando a toda esa gente linda, toda esa gente bacana, quienes están escuchando la radio, sí, muy buenos días. Tenemos dos audios, por favor.
1: Oye, ¿cómo es eso de tres al hilo? No entendés, ¿cómo pido?
0: Pide la musiquita que tú quieres escuchar, sí. Sí, sí, DJ, más que sea, dile, DJ, pégame tres al hilo con estas canciones. Pídeme más que sea Bairo Caicedo, puedes pedir reggaetón, puedes pedir vallenatos, baladas, lo que tú quieras. Pero ponlo a prueba al DJ, el DJ te va a mezclar la música que tú quieras, ¿ya? Solo para que lo escuchen y lo vean. 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A ver, afloje esa garganta, afloje. Abra la boquita, a ver. Ya, salúdeme.
2: No puedo saludar, se me cerró el TikTok.
0: No, tiene que saludar. A usted estamos acá en la cabina de la regla 92.1. Por favor, salude a toda la audiencia ecuatoriana, quienes están conectados aquí en la bella ciudad de Loja, Yanzaza, Zamora, a toda el Austria ecuatoriana.
2: Claro, pues por qué no saludar a mi gente linda, hermosa, que nos está escuchando a través de la radio Amazonas. Muchas gracias por conectarse a esta radio. Espero que no me tiren hackers.
0: Excelente, mis amigos. Entonces, tenemos ya peticiones musicales por allá, maestro. Licenciado de los Mixer. Sí, dígale, DJ, castígame con estas. Sí. Por acá dice Stalin, que tú, mijín, estás mezclando. No, mijo, acá está el maestro, el licenciado de las mezclas, DJ Chris, el máster de las mezclas mágicas. A ver qué más tenemos. A ver qué dice.
3: DJ, deja de estar moseando con la Patty. Quiero que me pongas estas canciones: Camino al Cisne, El Zamorano y El Tsunami. No le hagas abrir la boca a la pasante. Haces pensar mal que le quieres le meter a algo. Dile, señorita, salude a su público.
0: Claro. Es que sonido estamos acá, sí, y ya le vas a ver. Se viene la música, chicos, vamos. Salude, salude, salude, salude.

0: Hola, hola, saludos desde Guayaquil. La gente de Guayaquil, ¿cómo estamos? Buenos días. ¿Quieren ver a la pasante?
1: Dejando

Yo no te quiero, no quiero que te vayas, de Jorge León. Y otra... No, no, esto nos tiene que mandar el audio, por favor. Los audios que complacemos ahorita, ¿ya? Por acá nos dice un saludo para mi primo que está de cumpleaños, Darwin Romero, alias Pirexoto, que viva el cumpleañero, carajo, en

0: viendo, ya tenemos audios. A ver qué música nos piden, qué música nos piden. Póngale los retos acá al DJ, por favor. Póngale los retos que usted quiera, por favor. A ver qué dice.
1: Hola, amigo DJ, muy buenos días. Póngase pilas con las tres al hilo. La canción Solo por el Chiquito.
0: Ay, ay, ay.
1: La de María de los Ángeles. Ni que valieras tanto. Y de Eule Caicedo, Calzón Flojo.
0: ¡Híjole, mire!
1: Gracias.
0: Yeah. Esa por Calzón Flojo se la dan solo por el Chiquito, yo creo que, ¿eh? ¡Míralo! ¡Vamos! Se viene lo que nos están pidiendo por acá. Solo por el Chiquito. Buenos días, ¿me puede enviar un saludito? De cumpleaños para Ángel Camacho desde el Pongi. ¡Que vive el cumpleañero! Lindo programa, saluditos.

0: Lorena Ochoa, saluditos de Loja. Gracias, mi nena hermosa, saludos cordiales.
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0: por andar calzón flojo,

Ayo. Golos. Ahí Sofía habla, ve. Le digo salud al público, solo por el chiquito, dice. Solo. Se viene el cambio, se viene el cambio. Vamos, vamos, vamos, vamos. Arriba, Loja. A ver, los taxistas, los piratas. Los de luz.

0: El nuevo duro del Ecuador. Confirmen quién no se va a la romería. Confirmen. Confirmen quién se va para que me lleve a mí también hoy. Confirmen.
1: Oiga, JC, sabe que yo lo invito, vamos.
0: Ay, ya, gracias.
1: Ya que nadie lo invita, vamos.
0: Gracias.

0: ver, pídame la música que usted quiera, por favor, pídame en ese momento. ¿Qué música quiere escuchar? ¿Qué música quiere ponerlo a prueba? Pero póngalo a prueba al DJ. El DJ por acá dice, eso es papaya para mí, dice, ¿ah?
1: DJ, ¿qué pasa? Y deja de estar moceando y ponme la del gallito fino, dedicado para el primo Agustín, el hombre más calcioneado, lo calcionea el suegro y la mujer. Y ponme también mi vaquita loca de mi primo Byron Caicedo y la de Camino Largo, Largo, Largo, Largo de mi primo Ángel Guaraca.
0: Camino Largo, muy bien, se viene acá ya. Se viene la cabina de la radio, lo más grande del sur del Ecuador. Los duros de la música nacional, el maestro.

El gancho fino. Por acá dice, yo, dice, pero me voy el 19 para venir el 20 de Catamayo a Loja. Confirma, JC. Para irnos con la pasante, hacerle andar el... Ay, no es hacerle él, hacerle andar los chiquitos. En la caminata no será mal pensado, dice JC. No, que no vamos a ser mal pensados nosotros, no. Por eso no le dejo solito su pollita, dice. Ay. Y está ahí.

0: Ya te voy a sacar a vos también otra cosa ya. ¡Oli, oli, oli! ¡Buenos días! ¿Será posible que ponga el rondicito de Byron?
1: No te permito.

0: amiga dice, ya mija, hable usted también. ¿Quieren escucharla? Ahí se va.
1: ¿Quién me busca? ¿Quién me busca? Que aquí estoy.
0: Ya ve, ahí está ya ve.

0: maestro Luisito, que está sintonía, tanta virgencita, por Dios. ¡Hola! Hola, mi nena hermosa, ¿cómo estamos? Confirme para cuándo. ¿Para cuándo y para cuándo? ¿Para cuándo y cuándo usted quiera para irnos a pegar unas, dos, que tres? Yo les invito, ustedes pagan, pero como yo no bebo, les veo tomar nomás, ¿ya? ¿Qué dice?
1: El cuate se va y la mujer ya le da duro en la casa.
0: Ajá, sí, mi mujer me da duro, mi mujer me da duro. Imagínese, ve. Oiga, que es uno por Dios, oye, yo no sé, la vida le castigan malo ahí, sí. Moza celosa, mujer me pega, chataita virgencita, ¿qué puedo hacer yo ahí? Ahora den unas ve consejos. Moza, ¿cómo estamos? Confirme para cuándo. ¿Para cuándo y para cuándo? ¿Para cuándo y cuándo usted quiera para irnos a pegar unas, dos, que tres? Yo les invito, ustedes pagan, pero como yo no bebo, les veo tomar nomás, ¿ya? ¿Qué dice?
1: El cuate se va y la mujer ya le da duro en la casa.
0: Ajá, sí, mi mujer me da duro, mi mujer me da duro. Imagínese, ve. Oiga, ¿qué es?

0: Un poquito ya. Ayúdenme porque dice aquí a full volumen con Amazonas. Qué chévere, muchas gracias por el estadio Reina del Cisne. Salude, mija, salude a
1: la audiencia. Saludito muy, pero muy especial para el amiguito.
0: Para el amigo, sí, para toda esa gente del estadio Reina del Cisne. Sí, manden los saluditos por allá. Muy bien, excelente, por acá estamos, sí, muy bien, tenemos audios, para toda esa gente maravillosa, todos quienes, dice por acá, buen día, amigos, saludos desde Obra Pía, full sintonía de la 92.1, qué chévere, saludos cordial. Yolanda Flores, ¿cómo estamos? Bien, hermosa, buenos días, excelente, ¿qué más tenemos? Vi, salió por acá el duro de Puerto Seco, puesto 118, sí, usted amigo comerciante, si a usted, amigo, ¿sí? 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
1: También. Uy, qué rico.
0: Eso. Ya ven. De ahí dicen que no habla. Ya ven, ahí está, ya ven. Que se deje ver la chiquita, dice. ¿Cómo que deje ver el chiquito? Hable serio. Ya le vamos a mostrar ya. Pero deme ese tacataca, tiquitiqui, la pantalla, por favor. Ya va a compartir ella también acá en el grupo también de Radio Amazonas. Así que, por favor, vamos también a todos los amigos, amigas, quienes están escuchando la radio. Vamos a compartir también. ¡Qué rico es ese huevito! Dice, caramba, sí. Ya sabe.
1: Bien duro hoy.
0: ¿Cómo le gusta a usted el huevo?
1: Bien durito.
0: Bien duro, ya, muy bien. Bueno, yo por lo general lo como más así revuelto, sí. Al desayuno continental, por lo general. Pero no me haga esas caritas, por Dios, hoy. Así dice, ay, me gusta el huevo duro.
1: Es que rico.
0: Ya, ya. 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Así que vamos al puesto. Amigo JC, lo van a llevar al cine para venderlo. Solo para hable bien, oye. Dice JC que es que le van a llevar al cine y hacerle vender solo por el chiquito, dice. Uy, madre santísima. Pobre cosita fea. Vamos con música, maestro.
2: ¿Pero qué ha pasado?
0: Tenemos audio, no tenemos nada. No quiere la gente escuchar. Sí, tenemos, sí, yes. Tenemos.
3: Y 29 minutos.
0: Ya, mi amor, gracias.
4: Buen día, chicos. Muy buenos días, chicos, taiticos. Buenos días, aquí está. ¿Por quién lloraba?
0: Sí,
4: llegando,
0: sí.
4: Llegando ahorita. A reportarme. A full sintonía, ya saben, mis chicos. Aquí estamos. A full sintonía aquí en Puerto Seco, mi estimado JC.
0: Muy bien.
4: Aquí vamos. Aquí estamos, mi estimado amigo JC. Chicos, disculparán que llego a estas horas. ¡Qué bestialidad! Se me ha salido el ganado, por Dios. Ahorita ya llegando aquí al Puerto Seco, mi estimado amigo. Ya dejando viendo el ganado, todo eso, mi estimado JC. ¿Quieres? JC.
0: ¡Mande! Buenos días.
4: JC. ¿Quieres que sea como uno? Macho alfa, mucho alfa. Claro, mi estimado amigo JC. Tiene que decir, ya vengo. Ahí te me das haciendo la comida, punto. Tiene que ser como macho alfa, mi estimado JC. No va a ser como el primo Wilson Jiménez. El pobrecito. Él ya le tienen ya dominado ya la señora ya. Tiene que ser como macho alfa, como el gallo fino. Mi estimado JC.
0: Mande.
4: la chiquilla que pasa ahí, que es soltera, casada, divorciada o maleteada. Preséntenle, mi amigo, preséntemela.
0: Salúdelo al chuquito trampa.

0: aplauso, por favor, salúdelo. La gente de Puerto Seco.
1: Un saludo muy, pero muy especial a toda la gente de Puerto Seco, amiguito.
0: Excelente, ahí están saludando, ¿ya ves? ¿Quiere otro saludo? Salúdelo, bueno. Mándale un besito en el pupo, dale.
1: Ay.
0: Dale, salúdelo. Un saludo muy, pero muy especial para el puesto 118, dígale.
1: Un saludito, pero muy especial para el puesto 118, amiguito, tranquilito.
0: El que tiene los huevos grandes, criollos.
1: Uy, qué rico.
0: El que tiene ya los huevitos criollos, sí. Esos de doble yema, huevito azul, ya. Solo ahí lo va a encontrar. Por acá tenemos saluditos en el TikTok, por favor. ¿Qué tenemos? Rápidamente, por ahí. No más saluditos, dice José Luis. ¿Cómo estamos?

0: Hola, buen día, José. Saludos desde Geografía. Póngame tres canciones de Los Diamantes de Valencia. La primera, El Delirio, y las dos, Al Gusto Suyo. Feliz y bendecido sábado.
1: Ay, gracias. Por acá ya somos catitureños. Buenos días.

0: Por acá dice, ya salió otro amor suyo. Dice, ¿cuál? Cuemente. Marisol Timán ya está celosa. No sean celositas, que yo soy como el loto. Para todos me alcanzo yo, ¿ya?
1: Qué dolor siente mi corazón.
0: La que más me extrañó, por favor, déjeme ese me gusta.
2: Yo, Jota, se lo extrañé mucho.
0: ¿Usted también me extrañó?
2: Claro.

0: Señoras y señores, vamos a ver si le ponemos música, más ambiente en este maravilloso fin de semana. Oiga, la olla alojando un poquito fría, como dice por allá, con cara de suegra cuando el yerno es vago y le gusta el trago. Peor si es taxista, dice.
1: Oiga, JC,
0: mande.
1: Vamos mejor a dormir juntos, confirme.
0: Ay, ay, ay, eso no me lo esperaba. Gracias, gracias. Dice, cuidadito, carajo, JC. Ya, ya, cuidado, cuidado. Vamos a compartir en esta mañana maravillosa, mi estimado DJ Chris. Vamos a alocarnos un poquito. ¿Qué le parece?
2: Te cuento, estoy con ganas ahorita.
0: Oiga, sí, la señorita que me llamó de madrugada, por favor, no. Estará diciendo muy más que le pongo, oiga, el altavoz y me contestan así. Le digo, hola.

0: vamos a darle más música, más saludarle a la audiencia.
1: Oiga, JC, le hago una preguntita.
0: Dígamelo.
1: ¿Qué pasaría si yo lo llamo a la madrugada y le digo, JC, venga a mi casa, viene o no?
0: No me diga eso porque no paso aquí en Loja. No voy a poder dormir 8 días.
1: Uy, usted se lo pierde.
0: Ay, ay, ay. No, no, yo ese ratito contrato taxi más que sea. El hecho que media hora ya estoy ahí encima de su, casi digo encima. ¿Sí tiene terraza la casa?
1: No, pero sí lo pongo ahí donde cuelgo mi ropa.
0: Ay, ay, ay.

0: Dice buenas calles, hora presente a su compañera. Sí, sí, porque ya tenemos 20 a las 11.
1: ¿Será? No creo.
0: Ya le vamos a presentar, le vamos a presentar los pitufinos de Amazonas.
1: Temporalmente.
0: Temporal. ¿Para quiénes les gusta la temporada?

0: la guapísima Pitufina. Yo le vi en algún lado, dice.
1: ¿En dónde? ¿En dónde? Confirme, confirme en dónde.

¿Quieren verla bailar? A las compañeras, ¿quieren verla bailar un poquito? Confirme para confirmar la confirmación, ¿ya? ¿Quieren verla bailar? ¿Quieren ver que se ponga traviesa? Hoy ha venido media cerradita, pero ya por la otra semana ya viene más abiertita, ¿ya? Es su primera vez. Es su primera vez compartir

0: querer escuchar. ¿Sabes cómo se mantiene este cuerpo?
1: ¿Cómo? Dígame, me entró la curiosidad, dígame.
0: ¿Cómo? No, no, eso tiene que... ¿Sabes cómo mantengo este cuerpo? ¿Qué tenemos? ¿Tenemos audios? ¡Hola, Olis! ¿Con quién tenemos?
2: ¿Qué es que dice? ¿Qué es que dice? Chunguito tramposo. Pobrecito. No va a estar escuchando ni la mujer ni el suegro. Por eso habla lo que habla. Ese me lo tiene calzoneado la mujer y el suegro, Chunguito tramposo. ¡Qué ganado! Que va a ver donde la tía Vicky simplemente le va a dejar los sacos de papa al suegro. Si no, le pega tremenda paliza.
0: Ay, ay, ay. Oye, no se haga así, ve, no se haga. Oiga, de hecho, yo me creí de la pena que yo pensé que él tenía ganado. Yo le estaba ya juntando las platitas, fui, le compré una vaconita. Él ya me estaba explicando cómo hay que ver la vaquita más lechona, cómo hay que de pronto amanear para poder sacar la leche. Es que todo hay que ir aprendiendo en esa vida, ¿no es cierto? ¿Usted, mija, sí puede sacar leche?
1: Claro.
0: ¿Sí puede ordeñar?
1: Simón de ley.
0: Simón de ley. Sí, sí.
3: ¿Cosa de quién? ¿Qué
0: cosa? Sí sabe. Bien, señores, por acá dice, sí, para todas. Tenemos audios.
4: Mi estimado JC, ¿qué va a vender el chiquito?
0: No, no.
4: Justo. Ahora, ¿qué podemos hacer? Alguien que le compre el chiquito al JC.
0: No, no. No, dice por acá la compañera que la vamos a llevar a Catamayo. Sí, escuche. Le vamos a llevar a Catamayo y hacerle andar solo el chiquito en la caminata.

0: Fiora esa pasante pitujina, ya me está gustando porque dice que le gusta bien duro y por el chiquito.
1: Oiga, ¿quieren ver a la pitufina? A ver, conéctense en el TikTok, ya, conéctense en el TikTok. Acá estamos, arroba Radio Amazonas. Sí, conéctense en el TikTok, ahí la van a ver a la pitufina. ¿Y por qué le decimos pitufina? Levante, baby. Levántese un poquito. Deje, sí, sí, levante nomás, sí, le damos audio. Vamos, vamos a levantar. Vamos, maestro, comamos que mi estimado DJ Chris, la gente que está compartiendo acá en

0: nos pidió la oportunidad, sí, hoy de hacer radio. Esperamos el apoyo de todos los radioescuchas, quienes observan en la pantalla de TikTok también. Que ella espera el apoyo de todos ustedes, porque si Dios lo permite, ella estará acá los fines de semana.
1: 10:59.
0: Cuando este humilde servidor no pueda estar acá, ¿ya? Esa es, dice pasante, esa es como me recetó el doctor. Vamos a ponerlo más acá, sí.

Excelente, ya sabe. Marisol Diván dice: sí, mija, ya sé quién es. Saludos desde el Valle. En el Valle, en Raíces, qué chévere. Wilson Jiménez, ay, ay, ay, socorro. Ya ven, ella es. ¿Cuál es, pero?

exactamente 11:04. Aquí estamos en esta hermosa mañana impresionante. ¡Wow!

0: enviando corazones porque es la dura de Don Frank.
1: No, yo no soy la hija.
0: Marisol Tibán, mi hija, es la dura de Don Salinas.

0: Dele.
1: Oh.
0: Mande. Dele.
1: Pero conmigo no.
0: Ay.
1: Yo todavía te acepto.
0: ¿Va a ser pegar? No sé, oye. A ver, ¿quién nos envía por allá los stickers? Ya le vamos a mostrar acá.

0: Dice, buenas...
1: suavito, suavito.
0: A ver, ¿qué tenemos? Tenemos audios por allá rápidamente.
2: Hoy te quiero decir a Negro Salinas, y que conozco yo, baby. Ese Negro Salinas que me gusta andar escogiendo palanca.
0: Uy. Salude, salude, mi nena, salude. Usted no sé qué, no se tire, no, no, no, no. Aquí tiene que levantar bonito, a ver.
3: JC, preséntemela, Lupita, preséntemela. No le vaya a presentar a este viejito sapo, porque él sí. A mí preséntemela a la pitufina. Coja la ropa, vaya, cojan los hilitos también. Prima Marisol, coja la ropa porque está que llueve ya. Sí, es verdad, estoy por aquí por el Cabo Minacho, entregando a las papas, mi estimado JC.
0: Excelente, también la gente que está escuchando también la radio por ahí.
4: Bola de mujeriego.
0: Ya, ya. Los Wilson Jiménez dice, así mismo, me gustan a mí. Poquito a poquito y suavecito.
1: Es que ahí, amiguito, es más rico y se lo siente mejor.
0: ¡Ay, ay, ay! ¡Malditos!

0: de Murcia, que chévere.
1: Ay, mi cuñado, ay, mi cuñado.
0: El diablo de salido dice. Baile, mija, baile, baile, suéltese. Sin miedo. Sin miedo al éxito.
2: Es que no hay quien me invite a bailar.
0: Pero escuchen, escuchen.

0: buenos días, le saludan a Tuntaki Imbabura. Qué chévere, la gente Imbabura también. Saludos especiales, buenos días.
1: Un saludito.
0: A ver, mija, dele usted el TikTok, ¿ya? Lo que llegue usted, vale.

0: Ya me imagino yo, sí, ya me imagino yo. Por allá los amigos, quienes escuchan la música, cómo estarán cantando de pronto por allá. Oigan, dicen que las cuñadas de vez en cuando se ponen bonitas y por eso... ¡Ay! ¡Cuiden a su marido, doñita! Porque no va a ser cosa que mañana no llegue a casita, ¿ya? ¡Dele, mijo, dele, dele!
1: Yo por eso el mío me lo llevé.
0: ¡Eso, ya ven! Ya se lo llevó ya. Ya tiene dueño ya. No, no se hagan ilusiones ya. Ya no se hagan ilusiones. Pero si comparten, dice, la transmisión y usted nos ayuda dándole ese taca, taca, taca, taca, taca, taca, taca, taca, taca. Nosotros vamos a empezar a compartir estos fines de semana. Todos especialmente con alegría, emoción grande, ¿sí? La pitufina dice, está de azulito, mire, está envuelta ella. Está envuelta la muchacha, por Dios, qué linda guamba, dice, envuelta la nena, de envuelta. ¡Sí! ¿Qué dice? ¿Qué dice? Dígale, dile apoyo, sí.
1: La no, gente... amiguita, yo me lo llevé, porque es mío.
0: ¡Ah! Lo que es mío, diga.
1: Claro, ya tiene dueña.
0: Excelente, por allá, sí.

0: sí, así dice. Oiga, acá nuestro amigo ha sabido trabajar bastante. Usted, amiga, ¿qué dice? A ver, un momento, salude a la gente. A ver, ¿qué dice Caldito? ¿Qué dice?
1: No dicen nada, están calladitos.
0: No. A ver, por acá me dice, buenos días. Ya, muy bien, para toda esa gente bacana. Aquí nos están obsequiando los corazones. También muchas gracias. Estamos en 10K, ¿ya? Dice, ve, dele.
1: Gracias, Katica. Y muchas gracias. Y muchas gracias por darme ese ánimo de seguir adelante. Muchas gracias. Le agradezco mucho.

0: le da hasta los 60, pero no llega al 69. Y ella es...
1: Pobrecita, la vas a dejar coja.
0: Y ella es la Pitufina, va a romper pista acá en la cabina de la radio. ¡Dele, mija, dele!
1: Uy, estaba hablando de mí.

Muy bien. Hay otra vez que no, así se empieza. Yo también así empecé. Yo le digo a siempre, cuando decían, no le vayan a

música, por acá nos vamos bailando un poquito ya. Le vamos a dejar una hora solo con la Pitufina. Lo vamos a poner la cámara en grande para que nos vea, ¿ya? ¿Qué le parece?

¿Quieren baladitas? Confirmen. La bella negrita, ¿cómo le va, mi nena hermosa? ¿Cómo estamos? Buenos días. Allá saludamos a toda esa gente maravillosa. La gente que está escuchando en la pradera, qué chévere, buenos días. Oiga, comente a ver si ya está lloviendo por allí. Oiga, me saqué los ojos.

dio respuesta. No, si ya estamos, si le hemos dado respuesta, doña. Por acá la bella negrita, sí. Acá ya está lloviendo por el estadio Reina del Cisne, ¿eh?

mucho danza, dice, mucho danza, le mandan la lluvia. Oiga, y ella sí que sabe danzar, ¿no? Ella sí que sabe danzar. Le dejamos acá con la Pitufina un ratito, ¿ya? La vamos a dejar con ella.

Ya le vamos a preguntar al día, ya le vamos a preguntar, ¿sí? Lo que pasa es que está el compañero grabando, paciencia. Los vendrá y dice, compañero, dice, ya estarán listos. Ya los tiene listos, dice, ya ve. Ya los tiene listos, los vendrá ya. No se va, ya tiene listos, los vendrá ya. Ya están full, como usted los pidió. No los bajó ni uno, ¿no es cierto? No nos ha traído.

Dice por acá, recién estamos hablando el mismo idioma. Por gusto se va a hacer maltratar. Ay, ay, ay. Por gusto se va a hacer maltratar verbalmente. Un saludo desde Yanzaza para Loja en Mercado Central. Al amor de mi vida, Nachita. Ah, Nachita, la risita, caramba, qué chévere. Allá en el Mercado Central. Ya viene Negrita, ya tenemos por acá, dice los vendráis.

Se viene ya todo ese carisma bello. Se viene por acá la madrecita de, yo creo que de todos los lojanos y todos los ecuatorianos. Porque el que menos, yo creo que hemos pasado por esos momentos difíciles y siempre le hemos pedido a nuestra Madre Santísima que nos ayuden a salir en adelante, ¿no es cierto? Oiga, pero yo no sé, hay cosas en la vida que uno se promete y no se puede cumplir. No sé si a usted, compañera, le ha pasado que hay veces...

0: música, así que pilas. Vamos, vámonos a Astimida, rompe.
1: Aquí hay un saludito para el amigo, bueno, para el primo, Darwin. Dice que está de cumpleaños y que viva Loja.
0: ¡Que viva Loja! Oiga, se vienen las festividades de Loja.

0: Lo primero que hago.
1: Pero son promesas que yo estoy diciendo que nunca se cumplen. ¿Y usted nunca las cumple?
0: No.
1: Otra por acá, otra de construcciones. Qué chévere, mis amigos, otra de construcciones. También escuchando la radio, qué bacana, qué chévere. Yo sí digo, a veces nos tomamos el privilegio, no sé. A ver, JC Producciones, un fiel oyente. Gracias, maestro. Muchas gracias por aquí. Vamos a ver. Maestro Quiteñito, ¿cómo estamos? Un fiel oyente. Oiga, por acá, yo no sé, pero dígame la audiencia, el ciclo que están escuchando la radio. Si a ustedes les ha pasado, han hecho, a veces nos tomamos, sí. Vamos un poquito, como digo, la religión, pero... O sea, algo suave, ¿no? No sé si a ustedes les ha pasado que a veces dicen, por Dios, te lo juro, por Diosito, que no fue. Y a veces ocultamos las verdades y nos tomamos el nombre de nuestro Señor, ¿sí o no?
0: Sí, realmente sí.
1: Excelente. ¿A ustedes qué no les ha hecho de pronto a lo mejor sus enamorados, su familia o a lo mejor su hermano, su hermana? De pronto no le han hecho este juramento y de lo cual nunca se cumple. Solo nos tomamos la palabra.

0: me cumplieron porque tengo dos guaguas.
1: No, no tengo dos, tengo tres.
0: Ya ven. Por acá díselo. Vuelven a hacer con más. A eso nos vamos. Lo vuelven a hacer con más intensidad. Por eso le digo. Es que hay cosas que nosotros a veces. Yo creo que todos los seres humanos cometemos errores. Y a veces nos tomamos el nombre de nuestro Señor. Prometemos a un santo, ¿no? Ay, Diosito bendito, haz que llueva. O haz que. No. Entonces, nosotros no nos percatamos que de pronto estamos ofendiendo a lo mejor a nuestro Señor. Eso tenemos que, yo creo que tomar mucho en cuenta que si vamos a hacerlo algo, o sea, hacer algo por nosotros, no jurar, yo creo que como dice, no jurar el nombre de nuestro Dios, ¿no? Entonces, todo esto tenemos que recalcar a veces en la vida. Yo por eso digo a veces, usted, ¿qué es lo que ha prometido y qué no ha cumplido? A veces usted promete, dice... Ay, por Dios bendito, te lo juro que de aquí... Como dice, yo creo que todos los hombres hemos sido así. Yo creo que, bueno, yo digo yo, mi personalidad he sido así. Te lo juro, por Diosito, que no vuelvo a meterme ahí mismo. Por Diosito, que no vuelvo a tomar. Llega 3 días y ya estamos en lo mismo. ¿Sí o no?
1: Claro, por eso te digo, amiguito. Por eso te digo. Amiguito. Yo siempre he dicho, pero nunca he cumplido.
0: Sí, dice mi Nachita, es así. No cumple. Ay, ya ven. Sí, dice mi Nachita, es así. No cumple, dice. Ya ven, yo digo. Por eso digo, a veces prometemos, pero nunca lo cumplimos. ¿Cuáles son las promesas que a usted le han hecho? No me ponga más que sea su nombre, solo diga. Porque a veces, hasta yo lo he hecho, ¿no? Digo, y lo he hecho en realidad, ¿no? Yo digo, Dios, por Diosito, te digo, te lo juro. Que de aquí en adelante no me vas a ver más.
1: Aquí dice el amiguito Wilson Jiménez, yo he prometido y he jurado y retejurado y he jurado que no me vuelvo a prometer. Que no vuelvo ahí donde mi tía Vicky, de acuerdo, ya estoy ahí.
0: Ya ven, yo sí digo, ¿sí o no? Es que a veces los hombres somos medios más sensibles. Pero no somos mentirosos, eso es lo bueno. Eso es lo bueno. ¿A usted le han mentido alguna vez?
1: Muchas veces.
0: ¿Qué le han mentido?
1: Amiguito.
0: ¿Amiguito? No, aquí somos compañeros, dígame. No, compañero, OJC. No.
1: Una vez, date cuenta que me metí con un hombre que tenía hijos y mujer. Ah, ya. ¿Y sabes qué me dijo?
0: ¿Qué le dijo?
1: Que él no duerme con ella y total, un video.
0: ¡No! Ella viene con todas las veras, no oculta nada. Ay, Chavi.
1: ¿Y sabes lo que hice?
0: ¿Qué hizo?
1: Cogí, lo bloqueé de todas mis redes y nunca más lo volví a ver.
0: Ay, ay, ay. Ya, llegamos. No, sí, dice, así no somos mentirosos, somos bien. Dice que nosotros, yo le digo, a ver, los oyentes, ¿sí? Los que están en escuchando la radio en TikTok, los que nos siguen también acá en FM. Los hombres somos tan fieles que solamente tenemos 3 vicios. Trabajar 24/7. Tomar 1, 2, 3 para la sed y amar a una sola mujer.
1: No, amiguito, se llamar a una sola mujer, ya mentiste.
0: ¡No! ¿Por qué?
1: Amiguitos, no los conociera a los hombres. Ah. Depende de los hombres. Hay raro que sean fieles a una sola mujer.
0: ¿Por qué?
1: Porque no ves que ya... ¿Cómo te puedo explicar? Otra coge y le lanza los perros encima y el otro ya va.
0: Pero no son perros.
2: Esto se va a poner feo.
0: Esto ya se va. No, vamos a pelear. Ay, déjeme. Ya. A ver, ¿qué dicen los radio? Escucha, ¿cómo estamos? A ver, esa es JC, dice. Esa es JC. Ya ven, yo sí digo. Yo sí. Mande.
3: Uy, Correa. Anda, rega de la vía de integración barrial a la altura de Puerto Seco, no vale nada esa obra.
0: Oiga, sí, de veras, oiga esa vía.

0: ahí.
1: Ya. Si hablamos de despecho y hablamos del amor, yo le digo una cosa. Si usted, amigo, y respóndame con la verdad. Si a usted, amiga, o amigo, si lo encontrara a su ex a los 3 años y él o ella le dijera: mi amor, perdóname, no lo vuelvo a hacer, quiero hacer mi vida contigo, ¿qué?

0: triste. Ya aprendí a perdonar a todos los que me hacen daño. Y ojalá, yo solamente le ruego a Dios que no te hagan lo que te hicieron a ti. Porque las verdades, déjalo, solo duelen. Pero más doliera que tú me lo volvieras a hacer otra vez. Con eso le digo a mis amigos, vamos. Por acá el DJ dice que le va a decir, no, ya, te verás.
1: Oye, botémosle un balde de agua fría para que se le bajen las hormonas.
0: ¡Ay! Ella ya me siente con las hormonas calientes. Dice Jorge Gine, hola mi amigo, ¿qué tal? Buenas tardes, ¿cómo estamos? Ya tarde, sí, ya estamos, sí, buenos días todavía. Un saludo para Catalina, vamos a ver qué dice, sí, Catalina Alvarado, sí. Ay, Catalinita, ¿cómo estamos? Buenos días. ¿Qué le parece esto que va a sonar así, maestro? Vamos suavecito.
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0: Eso les digo yo.
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0: Jorge Quinte dice, un saludo para los solteros como yo.

0: Por acá dice, de esas no, porque tengo el número, pero el orgullo vale más que el amor.
1: Ahí le dio duro.
0: Ay, ay, ay. Ponme los cachos, pero no me dejes.
1: Para ponerle los cachos mejor allá.

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1: Por acá nos dice saludos para las chicas sexy.
0: Nos amamos locamente.
1: Allá en la pradera, escuchando a las chicas sexy. Ponga la canción de Leticia Reyes, por favor, mi estimado amigo.

0: deje para que se vaya a vivir con ella.
1: Ay, ay, ay.
0: Y el chico le dice que no.
1: Yo le diría que sí. Amigo, dice la pituma. Dice, amigo, amigo, ella no nos llama compañeros. Ella nos dice amigos.
0: Simón, es que son amigos, son amigos.
1: No somos compañeros.
0: Amigos, compañeros, de todo un poco.
1: Verás, te van a pegar, JC, dice.

0: Oiga, amiguito, miren lo que dice aquí. Dice, ahí va esa JC. Es que decía que Diosito, Diosito, que mi mujer no me engañe. Y si me engaña, que no me entere. Y si me entero, que no me duela.
1: ¿Y si me duele?
0: Dice, pero pregúntele si son amigos con derecho.

acá nos escribe Gaby Díaz. Un saludo para el personal del cafecito, que estamos full sintonía para Anita, Chávez, Mayra, Gaby y Brian. El Brian, que está enojado del cafecito, dice. El chico más enojado del cafecito, por Dios. Oye, Brian,

0: Pocoyo.
1: Oye, JC, aquí le dice, escuchará los audios. Verá que ahí está su suegro escuchándolo.
0: Ya, muy bien. ¿Qué pasó, JC? Dice. Nada, mija, ¿qué pasó? Dígamelo.

0: sé, de la pregunta que usted hace, yo de mi parte le dijera que ya no, ya es papel quemado, ya hay otro, ya tengo otro hogar. Ah. Ya él ya es pasado, pisado.
1: Eso es lo que ahora con la... Diga.
0: Saludos, amiga, aquí estamos a full, volumen con Amazonas 92.1.
1: Dice por acá, no indecente. Llegó a los 20, ponemos el ráfago de rocón. Ya. Mírame, dice, si llegamos a los 20K, le vamos a poner un ráfago de rocolas. ¿Qué dice? ¿Estará bien o estará mal? ¿Qué dice? ¿Quieren rocola? ¿Quieren baladitas de rocola? Vamos a darles bastante rocola el día de hoy, mi estimado DJ. ¿Qué le parece? Vamos, dele. Pero regáleme ese me encanta, por favor. Regáleme ese me gusta. La gente que está escuchando la radio también nos puede mandar su audio al 0985-456024. Por allá escuchando a la gente del Estadio Reina del Cine, muchas gracias. Una ráfaga de rock.

0: De esas no, porque me hace ganas de llamarla ahorita y decirle que me perdone.
1: La amiguita Diana dice que están muy buenas las músicas.

0: pegando hacia una de las verdes.
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0: salud, dice.
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0: Con la nueva compañera, dice.
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3: No solo unito, unas varias.

salud, salud, José, dice saludos desde Yanzanza. Aloja la niña bonita, señorita Gómez, por favor, la canción Niña Bonita de Joselito. Un saludo, dice por acá. Un saludo por ese amor no correspondido. Nachita ya en Loja, en

Saludos de Barcelona, España, Cruz. Jacome Lara, también por allá. Gracias. La gente de Barcelona, España. La gente que escuche. La gente que escucha en Estados Unidos también diga salud, diga salud. Salud porque llegué bien acá a luchar por mi familia, para salir en adelante. Pero brindemos. Yo les invito a brindar.

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En las praderas también, como siempre, fieles oyentes, gracias. Saludos desde la peluquería nacional en Loja. Excelente programa, excelente programación. Saluditos, gracias. Josecito Jaramillo Torres. En la peluquería nacional en la ciudad de Loja. Gracias. Hola, buenos días desde...

0: Por acá nos dice un saludo para las chicas sexys de la pradera.
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0: Confirmen esas chicas sexys.

0: Saludos desde Quito, dice la gente de la capital. ¿Cómo estamos?
1: Dice aquí que las amiguitas sexys están a todo volumen.
0: A todo volumen las chicas sexys. Caramba, chicas sexys. Saludos para Ambato, la tierra de la nena más bailarina. En la pradera dice, caramba. Nuestro hijo de Jenny Rosero, por favor, mi estimado compañero.

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Ay, ay, ay. Algunos

0: por acá en Micromercado Emily. ¡Caramba! La economía se siente en Micromercado Emily. Dice que chévere la gente de... Sí, hoy tarde estaremos pasando por allá por Micromercado Emily. Vamos a dialogar bonito, unas palabritas. Mi bebé, hola, ¿cómo estás, bebé? La gente de la capital de nuestro querido y bello Ecuador. ¿Cómo estás, bebé? Un placer enorme saludarte en esta hora de la tarde, 12 con 12 minutos. Ya por favor, de Jenny Rosero dice, ¿qué tenemos? ¿Tenemos audio, maestro? Excelente por allá para toda esa gente bacana. A quienes están escuchando en la radio, me están dando ese me gusta, ese me encanta, muchas gracias. A quienes dejan su comentario, dejan sus saluditos, sí, déjenos, comparta, ya nos vamos con la chicha, ya. Ya le vamos a poner chicha. Ponga la bachata de... La demanda de mi pana, dice. Ya le vamos a poner, aquí estoy, dice, ya. Oye, y estando aquí mismo, y además, a ver, diga, saludo para quien tenemos, mi estimada compañera, para quién. Saluda a la audiencia, ¿sí?
1: Para que piensen que no me he ido, aquí sigo. Por eso le escribo al JC, para que sepan que todavía sigo aquí. Como no me ven, no vayan a decir la pitufina se fue y nos dejó.
0: No, aquí está. Oiga, por acá todavía. Dice por acá la demanda, ya muy bien. Bueno, ¿tenemos audio por allá o no tenemos audio, compañerito?
2: ¡Yanito, compañerito!
3: Estimado JC,
0: mande.
3: Ahora ya no tiene miedo la pitufa ya. Recoger esa cosa roja, cabezoncito rojo ya. El micrófono, no vaya a pensar mal la pitufina. El micrófono, ese cabezón rojito. No vaya a pensar la pitufina qué cosa será la cabecita roja. Ya no tiene miedo a la pitufina ya.
0: Gaby
3: vaya
0: Díaz.
3: De una pitufina, vaya de una, dentro de una, no tenga miedo pitufina.
4: Amigo, por favor, DJ, ponga de los Latin Brothers, Romance Latino, algo así creo que es esa canción. Rocola sin fin, algo así. Creo que es Rocola fin, algo así es de los Latin Brothers. Gracias. Esas no.
0: De esas no, esas no.
5: Esa gordita. El agüita saliendo.
4: ¿Qué dice, chunguito tramposo, usted? Usted vaya a pesar bien las libras de papas y no esté molestando a la pitufina, carajo.
0: Por acá dice, ya me puso la música de Pocoyo. Ponga, mijo, la canción de Pocoyo. Quiere dedicarle al Brian. Ya, vamos. Nosotros vamos a complacer acá. Más luego al último le ponemos la de la pitufina. Y dice por acá, saludos tremendos a toda esa gente maravillosa de la ciudad de Loja, también que chévere. Oye, la gente de los... Sí, por acá saludamos también la gente de Sauces. Como siempre, fieles oyentes también de la red. Oiga, por acá, yo quiero saber si en caso tenemos, sí, esa sintonía plena también de acá del mercado mayorista, del mercado de las pitas. Vamos a ver por acá del mercado central también, allá en la Tebaida. Saludos cordiales a toda esa gente bacana, a todos quienes están escuchando. Por acá la Gaby Díaz. Gracias, mi nena, por seguirnos acá en la página de la radio. También muchas gracias. Dicen por allá, caritas vemos, corazones no sabemos, pero los calzones ya los tenemos. Y además, excelente. Vamos con música, maestro.

0: que ella es mi mujer. Le llamo por teléfono y me dice: ¿sabes qué? Llámame después porque estoy ocupada. La llamo por teléfono y me dice: llámame en 5 minutos porque voy a la ducha. Y si te llamo en 5 minutos, me contesta tu mami diciendo: por favor, deje molestar a mi nena. ¿Cuántas mozas entró y viene a estar aquí jodiendo? ¿Qué tal, cómo te ha ido?
1: El amigo Stalin dice: no se olvidará de la bachata de La Demanda.
0: Sí, estamos por acá tratando de complacer a todos los grandes amigos quienes nos están pidiendo la música. Las canciones que se nos queden la otra semana, iniciamos la rocola con eso. Largamos más la hora de la rocola. ¿Qué le parece, ya? Estamos por acá tratando de complacer a todos los grandes oyentes de nuestro querido Ecuador.

0: Ya nos vamos con lo nuestro también acá. Complazca, maestro, esas canciones que nos están pidiendo para irnos ya al cemento de la chicha. Por favor, no sea malito, ¿ya? Otrita más, dice. No se olvidará la bachata, ya muy bien. Simón, cumplida. Gracias, bella. Ve, llegamos a los 20. Gracias, bella negrita. Gracias, gracias. Le vamos a hacer un descuento en el pendrive, ¿ya? Le vamos a hacer un gran descuento. Va a llevar 19,99.
1: No sea amiguito tacaño, déjele a dólar.
0: Ve. Y además. Gracias, gracias, gracias, bella negrita. Le agradezco un montón, un mundo. Un abrazo a la distancia. Y por allá las nenas más sexys también que están escuchando en la pradera. Me les saluda a toditas ellas. Ya démenles un besito de mi parte, por favor. ¿Qué pasó con la de Jenny Rosero, por favor? Ahí está, a ver.

Leticia Reyes dice, por favor, llego a las... Llegó a los 20, JC, gracias. Yo les agradezco hartísimo a esas nenas hermosas, especialmente a las damitas que nos colaboró con esos tacataca tiquitiqui, gracias. Llegamos a los 20. Qué bárbaro, ¿qué quedamos? Ay, ay, ay, ay, ay, la rocola, dice, la rocola. ¿Quieren solo rocola? El rafagazo, dice, de la rocola. Dele, maestro, ese rafagazo de rocola. Dele, dele.

0: dale, Rocola, dale, maestro, dale.
1: Jugaron conmigo siempre.
0: Gaby Díaz, gracias, mija, por compartir la transmisión. Para las de Santo Domingo, dice. Ay, por allá, ay, no me hagas acuerdo, que ahorita me hace ganas ir a coger el vuelo a Santo Domingo. Confirma, primo, confirma, para confirmar la confirmación de la prima.

0: Si está usted, sí, escúchame bien. Usted carpintero, si está cerca de la sierra, aléjese.
1: Minuto a minuto.
0: Póngame la rocola, yo te vi. Ve, esta canción es buena. Yo te vi, por favor.

0: Un saludo para ese amor no correspondido, Nachita, allá en Loja, en el Mercado Central. La canción Culebra Cizañosa, por favor, dice.
1: ¿Repito?
0: Un saludo para ese amor no correspondido, Nachita, allá en Loja, en el Mercado Central. La canción Culebra Cizañosa, por favor.

Buenas tardes, JC. ¿Me puede poner el tema Corazón de Papel y Papel Quemado? Saludos desde el barrio San Miguel, parroquia San Carlos de las Minas, a full sin...

0: Más bichota y centinela del cóndor.
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0: Por favor, la canción de Rata Inmunda. Por favor, la Rata Inmunda, rata de dos patas, animal rastrero.
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0: Un saludo para Carlos Villavicencio, que es el más cañita de la...

0: Aquí dice, un saludito para mi ex, que se prepare porque más tarde le caigo.
1: Te estoy hablando a ti. Hola.
0: Un saludo para Juan Pablo Puntero de Bomboiza.

0: Ya recaí, ya recaí. Pira, yo ni hice varios. Ahora, feliz sábado. 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
1: Un saludo desde Quito, sector El Sur.

Excelente, mis amigos, aquí estamos en este sentimiento romántico también ya en esta hora de la tarde. Marcamos 12:47. Bebamos que el fin de semana ya se jodió. Saludos, dice, desde Quito, sector sur. Qué chévere, la linda gente también que nos escucha por allá. Buenas tardes, saludos desde Belén. Qué chévere, mis amigos. Densas, dice por acá, densas. ¡Densas! ¡No! Dice por acá. Ya se fue, mi amor. Confirme, JC. No, aquí estamos. Aquí estamos, mis amigos, aquí estamos. Señores, damitas, caballeros, toda esa gente chévere, quienes están escuchando la radio, saludos especiales para todos ellos. Hoy nos sentimos realmente contentos, aunque la buena Lojana está un poquito lluviosa, ¿no? Hoy Loja amaneció un poquito triste, pero ya se vienen las festividades. Yo creo que esto es algo para que asiente el polvo, como quien dice, para que no nos estemos quejando a lo mejor que está mucho sol, no voy a poder salir, ahí le encontré a nuestra Madre Santísima. No, no. Entonces no vamos a tener pretextos. No vamos a tener que decir, no, es que me voy a quemar del sol, no. Señores, si lo hacemos algo, hagámoslo con devoción, con gratitud, siempre pensando en que las cosas nos va a ir bien, ¿no es cierto? Así, ya se viene también acá la romería, así que nosotros estamos gustosos también ya de recibirla a nuestra Madre Santísima como ella se lo merece. Viene acá a visitarnos a todos los lojanitos, a toda esa gente que siempre creemos en ella con todo ese amor, con toda esa energía, ¿no es cierto? Con todo el amor, con toda paciencia, como ella así a nosotros nos bendice día tras día. Tenemos que ser gratos, tenemos que ser humildes ante todos. Así que, señores, por acá continuamos en esta mañana bacana. 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Así que, mis amigos y amigas, a todos ellos quienes escuchan la radio, ¡qué chévere! Gracias a mí, quienes nos siguen en las redes sociales, también como siempre, ya saben, por acá estamos en Tuni Radio, Radio Amazonas 92.1 FM. Lindo programa, felicidades, le escucho desde Santo Domingo, la gente de Santo Domingo, qué chévere. Mis amigos, un placer enorme estar acá compartiendo con ustedes sentimiento romántico. Ay, ay, ay. Los cortavenas no pueden faltar en el show de los diseñosos. Un poquito de gozadera, romance y sobre todo

Acá vamos complaciendo a esos corazones enamorados, a esas almas gemelas, a quienes todavía juran amarse, prometen quererse y sobre todo respetarse por el resto de sus vidas. Con sentimiento. Gavita Lozano, Sol y Sol EJC desde Sofimar. Como siempre, fieles oyentes, gracias.

0: Sophie Mar, les saludo tremendamente en esa hora de la tarde. Excelente programa, nos dice por acá. JC dice, confirma si estás allí. Aquí estoy, aquí estoy. Yo merito soy. Linda Velasco, ¿cómo estamos? Buenas tardes. Ay, ay, ay. ¿Qué dicen? ¿Estamos bien ahí o les cambiamos a una chichita? Confirme.
1: El vallenatito, no te vayas, aún es muy temprano, amigo.
0: Ya, no me voy todavía. Échale. Seguimos complaciendo a todos los enamorados en esta hora de la tarde.

Rosa Ordóñez dije, nos dice por acá, no deje aún el programa. Vamos a ver cómo estamos esos ánimos, ya. Vamos a echarle un poquito de chichita porque con esto ya nos vamos, chicos, muchas gracias. Mil disculpas a quienes no le hemos podido complacer el día de hoy. Se nos quedan unas peticiones musicales. Pero ya nos quedan minutitos, tal vez. Verá, dice, falta la yapita, ya le vamos a dar una yapita. Démosle una yapita de 10 minutos, maestro, ¿qué dice? ¿Le parece bien o le parece mal, mi estimado DJ Krings? Nosotros por acá somos y seguiremos siendo nosotros un solo dúo, un solo trío. Acá

Bien, la parte final, Rabanito. Confirma. Excelente. Señoras y señores, con eso nos vamos. Les decimos gracias mil. Dios me lo bendiga. Si Dios lo permite, la otra es

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0: 31 minutos.
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0: 24 minutos.
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0: www.latinedit.com. 3:32.
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0: 4 y 38 minutos.
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0: 8:43.
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0: 6:22.
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0: ¿Qué tal, amigos
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0: El Coliseo Mayor de Deportes para llevarles este importante encuentro entre nada más y nada menos que el Zamora Raptor con quien se enfrenta con San Antonio Golden. Voy a dar la bienvenida a mis compañeros que se unen a esta importante transmisión. Bienvenido, Eric. Muy buenas noches. Ya todas las miradas predispuestas a lo que pueda hacer el Zamora Raptor el día de hoy.
2: Muy buenas noches y bienvenidos a otra transmisión más. Y el agrado de decirles que hoy se enfrenta el Zamora Raptors con Antonio Gol. Un partido en donde Raptors tiene que salir a ganar luego de la derrota en Loja. Una derrota en donde fue superior el Jorge Guzmán. Y toca esperar a que hoy se remonte con un equipo que viene perdiendo todos sus partidos, que no levanta cabeza y que también necesita el resultado para meterse en la pelea. Hoy va a tratar con todo y vemos cómo entran los jugadores. Entra el Picha Borsellino, un jugador que ha ilusionado a toda Zamora. Y hoy tiene que ganar el equipo zamorano con poco público, querido Cristian.
0: Sí, poco público, que será la cita acá en el Coliseo Mayor de Deportes. También voy a dar la bienvenida a mi compañero Juan Carlos Encarnación, bienvenido. Muy buenas tardes.
3: Saludos cordiales a toda la afición deportiva de la región sur. Estamos, como lo mencionaban nuestros compañeros, en el Coliseo Mayor de Deportes de la ciudad de Zamora para llevarles un completo y detallado informe de espectacular cotejo que se nos viene. Este cotejo válido por la fecha número 7 de la Liga de Básquet Pro 2026. Como mencionaba Eric, los dos equipos necesitados, urgidos de la victoria. Es importante indicar que el día de hoy también estarán dos nuevos refuerzos para el Zamora Raptors. Esperemos que le cambien la cara y que terminen siendo determinantes, y sobre todo la efectividad y la localía termine pesando para conseguir este anhelado triunfo que lo acerque aún más a posicionarse de una mejor manera en estos playoffs y terminando la fase regular.
0: Sí, señor, nuevos refuerzos para el equipo del Zamora Raptor que se enfrenta a un San Antonio Gol, como dijo usted, Eric, el patito feo de la Liga Pro 2026.
2: La papita, hoy se enfrentan a la papita que viene perdiendo todos sus encuentros y se necesita sacar los puntos aquí en casa y posterior en visita, porque el siguiente rival sigue siendo el mismo, pero ahora en Machala. Los dos nuevos refuerzos, Mac y Nation, buscarán buscar esa falta que tenía el equipo en cuanto físico. Son dos estadounidenses bastante altos, los estamos viendo, que van a buscar los rebotes, van a buscar atacar más y van a buscar ese plus que le faltaba al Raptors para completar de ser un equipo muy contundente, querido Cristian.
0: Sí, señor, ya va a arrancar, los tableros marcan en 3 minutos. Ya arranca este compromiso entre el Zamora Raptor y nada más y nada menos con San Antonio Gol. Nuevos refuerzos, existen novedades en el equipo de la provincia de Zamora Chinchipe, mi estimado Eri.
2: Sí, es más, hoy salta Neto, me parece, a jugar con Zaya, con Yohu, con el equipo que tenía, un poco de la base que estaba jugando Raptors, y va a tratar de buscar ese tema físico que le faltó con Jorge Guzmán, con Cuenca Basket, con Piratas, ese juego que lo usaban a Don Kaise, pero al fin y al cabo no tenía recambio. También salen dos jugadores muy importantes, que fue Butler el que dio esa jugada soñadora para ese tiempo extra, y también lo sale el venezolano conocido por Iván García, que es López.
0: Sí, señor, entonces ahí están las novedades que presenta el equipo del Zamora Raptor. Radio Amazonas 92.1, la radio de la Liga Básquet Pro 2026.
3: 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A su vez, saludamos cordialmente a todas las personas que se vienen enganchando a la señal del dial y realizamos la invitación también cordial a toda la ciudadanía que se encuentra cerca de las inmediaciones, que se encuentra en la ciudad, en esta hermosa ciudad de Aves y Cascadas, a que se den cita y no se pierdan este espectacular cotejo que está en contados instantes de iniciar. San Antonio Gold, desde la provincia del Oro, nos está visitando en Zamora Raptors de local. Importante este partido para cambiarle la cara luego de la floja presentación que vinieron realizando en el Coliseo Ciudad de Loja.
0: Sí, señor. Entonces, todo listo para que arranque este partido. Zamora Raptor tratará de buscar una importante victoria. Hay novedades en el quinteto titular del Zamora Raptor. Llegado desde Estados Unidos, va a debutar el número 15 en Zamora Raptor en este primer cuarto.
2: Sí, justo lo estaba comentando, es de los jugadores que le hacían falta al equipo de Raptor, el tema de las recuperaciones, de los rebotes y también de las llegadas y la determinación, y también un jugador de cuerpo para que meta bastantes puntos, y el tema de la recuperación también en parte dentro del área rival, para poder marcar ese marcaje que le hacía falta, y también ese jugador de peso. Y estos son jugadores muy importantes. Sabemos que la escuela está allá en Estados Unidos, querido Cristian.
3: Seguimos con ustedes, amables oyentes y seguidores de la 92.1, llevándoles todas las incidencias de este apasionante deporte. Estamos ya a órdenes de los jueces centrales para dar inicio a este espectacular cotejo válido por la fecha número 7 de la Liga Basket Pro 2026, y nosotros queremos saludar a todas las personas que hacen posible que aquí su medio Radio Amazonas 92.1 les lleve toda la Liga de Basket Pro 2026. Las grandes victorias comienzan con creer, confiar y luchar hasta el último segundo. El ingeniero Segundo Zarango saluda a los Raptors y a toda su afición, deseándoles el mejor de los éxitos en la Liga de Básquet Pro 2026. ¡Vamos, Raptor! ¡Toda la provincia de Zamora Chinchipe los acompaña!
0: ¡Sí, señor! ¡Ya se viene entonces! Vamos a ver quién va a saltar. Me parece que es el número 15 de... No, Caraballo, el encargado del salto conjuntamente. Vamos a ver de quién se trata. El número 11 es de Kringel, que va a saltar de San Antonio Gol. Con Arboleda también, que se encuentra en el campo de juego. Vamos a ver si en poquísimos instantes arranca ya el tablero. Marca los 10 primeros minutos de este cuarto. Por acá mantenimiento también que se está realizando el campo de juego. Vamos a ver con qué suerte corre el equipo de la provincia de Zamora Chinchipe. Y todavía hay espacio acá en el Coliseo para la gente que quiere animarse a disfrutar de este importante compromiso.
2: Poco público para lo esperado, se venían los anteriores partidos con mucha más gente llenando el Coliseo de Zamora, pero igual se siente, las personas aquí quieren que remonte el equipo y que se busque la entrada de esos playoffs que tanto queremos, querido Chris.
0: Sí, señor, ya el árbitro se encuentra, ahí lo vemos también a Castillo, Caraballo, Sayas, también el picha Borsellino y Netium, que será el llegado de Estados Unidos, el número 15. Vamos a ver cómo se acopla al quinteto del Zamora Raptor.
4: Lo vemos a Bolera también. 59 minutos.
0: Lo vemos a Jay, otro de los refuerzos de San Antonio Gol. El número 7 se trata de Rodríguez. Ahí está entonces el quinteto de San Antonio Gol. Me parece que hay problemitas todavía con el campo. Están ahí pidiendo que regresen a hacer el último mantenimiento. Pérez también ya se encuentra en el campo de juego. Y esto arranca en constaditos instantes. Gracias a quienes nos están amplificando a través de nuestro dial 92.1 FM, tanto en la provincia de Zamora Chinchipe como en la provincia de Loja. Y también a quienes se unen con nosotros a través de las plataformas digitales. Nos pueden dejar sus comentarios desde donde nos están escuchando. Esperemos que sea un resultado positivo el día de hoy, Juan Carlos.
3: Así es, un dato no menor, Cristian, y importantísimo de compartir con nuestros amables oyentes y televidentes de nuestras plataformas digitales. 95% de humedad se siente, por eso se están también dando los últimos toques, secando la duela de este hermoso coliseo. Precipitaciones en esta noche, aparentemente no va a haber, pero esperemos que el día de hoy festejemos una nueva victoria del Zamora Raptors. Están todos los jugadores concentrados, el número 15, Nation. Esperemos que sea la carta que termine siendo determinante la noche de hoy en el Coliseo Mayor de Deportes de la ciudad de Zamora.
0: Green será el encargado de saltar conjuntamente con Caraballo. Vamos a ver, ahí está Green, la pelota que la tiene Castillo por la banda izquierda, se viene el equipo de la provincia de Zamora Chinchipe. Ya la pide el picho a Borsellino saliendo desde el fondo. Los primeros minutos acá en el Coliseo Mayor de Deportes.